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0: ¿A qué olímpica tenemos? Un chiste para ti.
1: Hora de reír. A ver, Juni, uno cortico, pero bueno.
2: Rin, rin. Aló, dígame. Sí, mire, ¿está Conchita? No, estoy con Tarzán.
1: No.

No se puede con Juni. Mientras tanto, sigue dejando tu reporte de sintonía. Ya te vengo a dejar un videito felicitación, videito de felicitación en las redes sociales, @olimpicacucuta94.7. Síguenos, persíguenos. Ahí estamos en todas las plataformas digitales. Muy fácil de encontrarnos, @olimpicacucuta94.7. Y quiero que me cuentes ya mismo, aparte de escuchar Olímpica, ¿cuál es el plan que están haciendo? Al 310-268-6075. Hoy la diva los complace. Los complace.

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0: con clásicos del vallenato que escuchábamos a través de Olímpica 94.7. Un besito me dicen por acá, Diva, para los guardas de seguridad que todos los días estamos escuchando Olímpica, y lo sé, amor. También para la gente que también está trabajando allí en las estaciones de servicio, baby, en este domingo.
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0: Pasémosla bueno, escuchando Olímpica y programando nuestras canciones preferidas y favoritas como estas.

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0: la clave es escuchar Olímpica porque te ponemos de todo y bien bueno, porque 24/7 estamos con tus éxitos favoritos y preferidos que exclusivamente escuchas en Olímpica, en la emisora que se metió en los corazones de Cúcuta, de Colombia, del mundo, de Norte, de Santander, bueno, del departamento y por supuesto de todas las personas que a esta hora de la noche están todavía en sintonía de Olímpica.
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5: En la cabina telefónica está un soldado. Y pasó un general ahí por el frente. Dijo, soldado, ¿tiene una moneda que me regale para llamar? Dijo, claro, viejo, venga que sí tengo. Yo vengo un momentico. A mí me ha salvado y me respeta. ¿Cuál viejo ni qué nada? No, mis, yo soy su superior. Tiene que llamarme conforme a mis insignias. Soy coronel del ejército. ¿Ah? Dice que claro, viejo, que sí tengo. ¿Qué es eso? Pero le voy a dar una oportunidad. Vamos a empezar de nuevo. ¿Listo? Soldado, ¿tiene monedas que me regale una para hacer una llamada? Dijo, no, mi coronel, no tengo. Tipo leyendo la prensa, le dice a la señora, oye, mira, vea, al vecino le robaron 200 cabezas de ganado. Dice la señora, yo no entiendo, ¿por qué no se robarían las vacas completas solas?

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0: La intención a esta hora de la noche es seguir pasándola bueno y escuchando siempre la emisora que te pone de todo y bien bueno, porque aquí estamos con toda la alegría, con todo el corazón y por supuesto con los mejores éxitos a través de Olímpica. Ustedes sigan dejando su reporte de sintonía, que la diva siempre los lee y los complace en el 310-268-6075. Aquí estamos conectaditos contigo con Olímpica Cero.
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0: Con solo éxitos. Oiga, vallenatos a través de www.olimpicaserio.com.co. Un abrazo para Paola Salcedo, que me dicen: hey, viva, escuchándote todo el día y todos los días. Un abrazo desde la distancia, te quiero. Bueno, pero no me dice de dónde. Paolita, un abrazo también para ti y gracias por siempre decir:
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0: Juli, uno cortito, pero esta vez bueno.
1: Señora, en el psicólogo dijo, bueno, amigo, ¿cómo siguió del insomnio? Dijo, muy mal, doctor, muy mal. Ahora no me da sueño, ni siquiera en la oficina puedo dormir.

aquí estábamos sonando durísimo a esta hora de la noche. Mientras tanto, un besito también me dice un diva para todos los olimpiconductores. Claramente siempre los tengo presente y me encanta porque ellos van rodando donde estén allí, siempre están allí. Con la emisora que se metió en todos lados, en la oficina, en el trabajo, en la casa, la gente que está ahora en

0: amigos del vallenato que nos encantan y por supuesto que se escuchan deliciosos aquí en Olímpica 94.7 todo el día y todos los días. Siempre aquí estamos en la emisora que se metió en los corazones de toda Colombia. Aquí está la diva contigo, 24-7 por Olímpica.
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0: Abrazo también para todos los amigos en redes sociales, arroba olímpica Cúcuta 94.7, donde todos los días están allí diciendo, ¡hey, diva! Te metiste en los corazones de los cucuteños. Gracias por dejarme entrar en sus radios, en sus casas, en sus hogares, en sus oficinas. Gracias por tanto cariño. Gracias por estar con nosotros todos los días.
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0: oiga, con esta canción tan espectacular que me encanta demasiado. Quiero seguirles dando un beso y un fuerte abrazo para todos mis amigos que están con nosotros en redes sociales. Oigo, un abrazo también para todos los que me están siguiendo en mi cuenta de TikTok. Es muy fácil, Tania Rangel 31. Así aparezco en mi cuenta de TikTok. Los espero por allá también. Facilito en el buscador, Tania Rangel 31, y así me encuentran.
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5: Estaba un gamín en la calle y dice, uy, me está mirando varios periódicos. Y dice, uy, El Tiempo, uy, El País, uy, El Q, uy, El Espectador. Uy, loco, ¿qué pasa? Se me están perdiendo los juegos de sábana.
6: Corta, una pregunta. A ver, yo le voy a hacer una pregunta. ¿Usted sabe qué es malecón? Malecón es cuando un chino es homosexual y le dice, malecón.

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5: Le dice el paciente al médico, doctor. Después de la operación, ¿podré tocar la guitarra? Dijo, sí, señor, perfectamente. Dijo, mija, ¿sí ve? No solo me van a operar, sino que también me van a enseñar a tocar la guitarra. Ay, doctor. Doctor, ¿será que yo viviré unos 20 años más? Dijo, a ver, amigo, vamos a ver, vamos a revisarlo. ¿Usted fuma? Dijo, no, señor. ¿Bebe? No, tampoco. ¿Baila? No, doctor, no. Sale con mujeres o algo. Ay, no, doctor, ¿cómo se le ocurre? Y yo, entonces, ¿para qué quiere vivir 20 años más, hermano?

0: mentías.
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6: Ok, ok, ok. Directamente de Colombia, con ustedes, su servidor, Jason Jiménez y su parcero, Maluma, baby, baby.

0: papi?
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Claro que no, como los viejitos. Una vez llega un viejito y le dice al otro: me levanté un cuerito, vea. Dijo el otro: ¿de 20 o de 25? Y dijo: no, con la cremallera, marica.

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5: Dijo el teniente entrenando a los paracaidistas, dijo, bueno, entonces ustedes se lanzan del avión y tiran de la cuerda para abrir el paracaídas. Dijo, oiga, teniente, ¿y si el paracaídas no abre? Y bueno, si el paracaídas no abre, cuando lleguen abajo van al almacén para que se lo cambien por uno bueno. Oiga, en el colegio el profesor echó un chiste, pero malo, malo, lo que se dice malo, perverso. Y un alumno se reía y los otros serios. Y le dicen, oiga, ¿usted por qué se ríe de ese chiste tan malo? Y yo, es que yo necesito pasar la materia.

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Do you speak English? Dijo, ¿cómo es? ¿Cómo es? Dijo, ¿do you speak English? Y se quedaba callado. Dijo, ¿qué es? ¿Cómo es la vaina? Dice que si usted habla inglés, dijo, ah, claro que sí, perfectamente.

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4: Ay, doctor. Ay, doctor, yo no sé qué es lo que tengo. Dijo, tome estas pastillas, amigo. ¿Y de qué son? Dijo, no, yo no sé, igual. Mesero, vea, hay un pelo en la sopa. Uy, qué pelo tan horrible, hermano. Uy, no, vea, hay mono y todo. No, no, hermano. Yo, no se preocupe, señor, ese pelo es de la mazorca. Dijo, ah, bueno. Y se tomó la sopa tranquilito al rato. Dijo, ¿cuánto debo, hermano? Dijo, mazorca, ¿cuánto debe aquí el señor?

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0: Llega un man a una droguería. Llega un man a una droguería y dijo: ¿hay ampolletas? Y le dijo el de la droguería: ¡Ay, Pablo!
1: ¡Pica en serio!

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2: Y con no le chicas peleó.

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5: En el quirófano, doctor, perderé el ojo. Ah, hermano, ahí se lo voy a echar en una bolsita, ya usted verá si lo bota. Moncada dijo, oiga, no, qué terrible, terrible, me regalaron un perro cruzado. Y yo, ¿y qué le parece terrible? No lo he podido cobrar por ventanilla.

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0: A ver, por favor. Esta es la estrofa que más me gusta. Ay, cuando al principio la amé,
1: dijo
0: que yo era el fuerte en el amor.
1: Vaya,
0: que la subía a las estrellas, contaba las piedras, que yo era el mejor. Y hoy que reniega de mí, dice que soy un pobre amateur. Bestia, que en el amor soy novato, que no valgo un peso, que soy lo peor. Cuando fuimos novio me daba renombre, yo era lo más lindo, yo era su bebé. Ahora que no estoy, repica de mi nombre, hablándole cura pa' ver quién le cree. Que soy un cualquiera, que soy un mal hombre, que no valgo un peso.

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4: El cliente tomándose la sopa y el perrito no se le despegaba. No se le despegaba y dijo el cliente: ay, mira, el perrito se encariñó conmigo. Me mira. Y dice el del restaurante, dice: sí, lo que pasa es que él está esperando que usted le desocupe el platico. Es que ese es el de él. Doctor, es que un perrito me mordió la pierna. Dijo, y lo desinfectaron. Dijo: no, ve que el hijo de madre salió corriendo.

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Imagínese que el padre Alberto Cutié el otro día lo llevaron de allá de Venezuela, ¿ve? De Miami, y lo sacaron para allá, que es que para el Vaticano, y cuando le esculcaron allá en las maletas, llevaba unos preservativos, imagínese usted. Y le dijeron, ¿y estos preservativos? Dijo, por si la santa se...

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4: Aquí está Luchito, que llaman.
5: No,
4: terrible, no, esto es complicado. A esta modernidad, ojo con los avisos de los periódicos y los clasificados en la internet que llaman. Hay un letrero que decía, se hace amor a la antigua en un clasificado. Y yo, oiga, está bueno, está. Y yo me fui por allá a buscar la dirección. Claro, no, modernidad, se hace amor a la antigua. Y llegué y toqué. Así es que no sonaba tan... Y toqué y salió una mujer mona. Pelo largo, ojos azules, hermosa, un cuerpazo. Yo le dije, perdón, ¿qué llaman? ¿Aquí es donde hacen el amor a la antigua? Me dijo, sí, señor. ¡Abuelita, llegó el primer cliente!
6: Bueno, que estaban hablando chinos, doctora. Sí, chinos, como los que se escuchan Olímpica Estéreo, ¿no? Del colegio. Y un chino le dice al otro, ¿qué va a hacer hoy? Dijo, mano, tengo que ir por el pan, por la leche, me toca barrer, lavar, planchar, después sacar el perro al pasto. Dijo, uy, pero ¿por qué tantas cosas? ¿Qué pasó? Dije, nada, que estaba ahí sentado y mi mamá me preguntó, ¿qué va a hacer? Y yo le dije, nada.

0: en Olímpica Estéreo. Una ranchera y un...
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3: Ay, no. A otro señor. Y se le dañó el timbre de la casa. Y entonces llamó al electricista. Bueno, que es que me dañó el timbre, para que venga y me lo arregle. Listo, lo llamó. Y deme el celular. Ah, bueno, con mucho gusto, ya en 10 minutos estoy allá. 10 minutos, nada que llegaba. 20 minutos, nada que llegaba. Una hora, nada. 2 horas, nada. No, ya el man todo mamado. Pues más chica, llamó allá a la empresa de los electricistas. Dijo, señora, vengo a poner una queja. Estoy llamando para una queja. Dijo, a ver, señor. Dijo, mire, es que hace 4 horas llamé yo allá porque tengo jodido el timbre, y llamé para que me mandaran un electricista para que me arreglara el timbre, y pues aquí no ha venido ninguno. Dijo la señora, ¿cómo que no? Pero venga, Marcolino, venga para acá, aquí está el señor que usted no fue a arreglarle el timbre, ¿cómo es la joda? Y dijo el man, mi señora, duré 3 horas timbrando y no me abrieron.
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5: Un tipo llegaba al psicólogo: doctor, es que yo sueño que me persigue un toro, siempre sueño que me persigue un toro. Le daba unas terapias, le hacía, lo ponía a leer unas cosas. El otro día, okay, no, sigo lo mismo, doctor, siento que me persigue ese toro. Ay, yo ya no sé qué hago, okay, yo no sé qué hacer. Dijo, ya le tengo la solución, amigo. Dijo, ¿en serio me va a operar? Dijo, no, ya le toca es que aprenda a torear. Le dice la señora al esposo: mi deseo para este año es que me quiera más, tanto como yo te quiero. Y le dice: no sea bobita, mamita, pida salud, pida salud.

0: Colombia. Y dijo, ¿verdad? Y así estaba hartando con el Cuadrado, con el Teófilo, hasta que esa pichurria del Falcao me empujó y dijo, ¿y qué pasó? Pues que me caí de la cama y me desperté.
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4: Doctor, ya me tomé los píloros, pero sigo muy mal, doctor. Dijo, píloros no, píldoras, píldoras. Dijo, uy, con razón fue tan difícil conseguirlos. Dijo un tipo mesero, hágame un favor, hermano, vea, yo pedí lo mismo que pidió el señor de la mesa del frente. Y a ese man lo atienden, pero de una forma maravillosa, de una forma lo más de bien. Y a mí sí, mire, a los chambón, vea. Vea, mire ese mire el plato está hasta partido, hermano, vea. Y a ese man del frente que pidió lo mismo lo atienden súper bien. Quiero hablar con el dueño, hágame el favor y me dice dónde está el dueño. Dijo, es que hice el del frente.

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2: No todo el que está en tu vida está a favor de tu propósito. Hay personas que te rodean, hay personas que te escuchan, incluso te apoyan, pero en el fondo no celebran tu crecimiento. Y eso pesa, eso drena. Por eso, no todo el que camina contigo debe quedarse contigo. Dios a veces permite distancias que tú no te atreves a tomar. No todos los que llegan a tu vida son para quedarse. Dios quita lo que estorba para darte lo que suma. Aprende a soltar sin culpa. Dile: Dios, aparta de mi vida lo que no viene de ti y fortalece lo que sí. Escucha bien. No todo el que está en tu vida está a favor de tu propósito. Que Dios te bendiga inmensamente y que tengas un hermoso día agarrado de la bendición de Dios. Recuerda que Dios es bueno.

0: con la aparición de este álbum, que hace parte de ese grupo de canciones y de trabajos discográficos que marcaron justamente y que siguen marcando esa parte histórica en el cierre del siglo XX, la década de los 90, que dejó tantos éxitos para nuestro mundo del disco olímpica y que de paso entregó letras y mensajes con mucho contenido, incluyendo este mensaje y este contenido de orden y de línea social, que de paso también con el tic-tac, con el Passable Times, se convirtió en una ovación de olímpica para esas madres esforzadas y valientes que toman la decisión de tener al niño, de traer a este mundo a la niña, pese a la negativa a no responder por parte de quien gestó la vida en ese vientre bendito. Hiper, super, contra, cancionzota, con un señor mensaje para comenzar esta mañana de un viernes. Es una de las bonitas canciones que aparecen bajo la rúbrica autoral como compositor del terrible Iván Calderón. Y hace parte de ese álbum y de ese panorama de éxitos de esta una de las organizaciones musicales con una base sólida en esa década de los 90, que aún se mantiene y se sostiene ahora con la voz de su hijo Daniel Calderón. Ever Vargas, Nicky López, Iván Calderón, gigantes. Inocente es y no tiene maldad. Sería como la parte 2 o la contestación de la canción Déjalo Nacer, del maestro Oscar León. Doña Magola, feliz mañana, feliz arranque de semana con Olímpica.
1: Hola, hola, buen día para usted, Papanando, para WT, para nuestra diva y para todos nuestros oyentes. De regreso nuevamente acá, ya son las 5 de la mañana, 17 minutos, en este lunes arrancando la semana. Ya hoy estamos a 11 de mayo, el mes va avanzando, se va aproximando ya a mitad de mes. Para todos ustedes un saludo muy especial aquí en Olímpica Estéreo. ¡Se metió!
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0: Nuestra diva, super diva, Tania Rangel, diva, feliz mañana, feliz arranque de semana con Olímpica.
3: Bueno, definitivamente el tiempo va avanzando rápidamente y esta no es la excepción. Ya amanecemos con un día lunes 11 de mayo, con los buenos días para usted, Papanando, Magola, don Julio Rojas, el gran WT y por supuesto todos los oyentes, los mejores oyentes del mundo, que a esa hora de la mañana dicen yo escuchando Olímpica porque me pone de todo y se metió. Aquí estamos metidos en sus casas, en los trabajos, la gente que ya está trabajando en la oficina, los amigos que están allí, los olímpiconductores, las mamitas madrugadoras y por supuesto todo lo que es noticia, viralidad con el gran WT, lo que es noticia en materia judicial y demás. Aquí los esperamos en temprano, es más bacano.
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0: WT, don William Torres, feliz mañana, feliz inicio de jornada con Olímpica.
4: Papá Nando, buenos días para usted y para todos los olimpiquistas. Ya 11 de mayo, recordándoles y dándole la bienvenida a todos los olimpiquistas que ya estamos en vivo a través de TikTok, Olímpica Cúcuta 94.7. Fechas para tener en cuenta para el día de hoy, lunes. Hoy se celebra el Día Mundial del Parkinson y el Día del Servicio Civil. También se celebró el Día de las Madres a nivel mundial, menos en Norte de Santander, menos en nuestra Cúcuta. Y además también se conmemora y se recuerda el fallecimiento de Bob Marley. Ya son las 11, las 5 de la mañana con 19 minutos. Hoy 11 de mayo aquí en Olímpica.
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0: Generalísimo del humor, don Julio Rojas. Feliz inicio de semana, feliz arranque de jornada con Olímpica.
1: El tocayo de Bob Esponja. Papá Nando, para usted un saludo especial, WT, nuestra diva de divas, y para todos nuestros queridos y apreciados oyentes. Ya lunes arrancando la semana, ya saben, la información no puede faltar. Nuestro WhatsApp, que ya está muy activo, 310-268-6075. Se arrancamos en esto que se llama Temprano Más Bacano con Olímpica. ¡Se metió!
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3: Estoy, antes de irnos con los titulares, estoy viendo algo que me llamó la atención. Dice, ¿hacer un asado en Cúcuta se volvió un lujo? Preguntan los diferentes medios por el precio de la carne en la ciudad de Cúcuta, que está algo costosa.
1: A comer huevo, diva.
0: Son las 5 de Olímpica con 20 minutos en Colombia, 6 de la mañana con 20 minutos en todo el territorio bolivariano de Venezuela. Entrando en materia informativa, las noticias con las cuales se levanta Cúcuta, la frontera norte de Santander y el país para esta mañana del un viernes hiper super contra olimpiquista. Muchísima atención. En el municipio histórico de Villa del Rosario, secuestradores le quitaron un dedo a su víctima y se la enviaron a la familia para presionar el pago. ¿Hasta dónde llega la barbarie?, dijo el coronel Elibardo Fabio Ojeda, comandante de la Policía Metropolitana de Cúcuta, Mecuc. Lágrima, Mico y un menor de 17 años fueron detenidos, dice el informe oficial. Lo registra el diario de circulación local, regional y nacional, La Opinión y Olímpica se los cuenta. Una familia venezolana residente en norte de Santander, que es territorio olimpiquista, sufrió la crueldad del secuestro en su máxima expresión, pues una parte del cuerpo de la víctima fue enviada a su familia para presionar el pago que exigían los delincuentes. Eduardo Yesid Palencia Garavito, alias Lágrima, Javier Alexander Ortiz Amado, conocido como El Mico, y un adolescente de 17 años de edad, secuestraron a un comerciante oriundo del vecino país, a quienes sacaron de una granja avícola del corregimiento de Urimaco en la zona olimpiquista de San Cayetano y trasladaron a una vivienda del barrio 20 de Julio en Villa del Rosario, donde permaneció retenido. De acuerdo con los informes entregados por la Fiscalía General de la Nación y el coronel Libardo Fabio Ojeda Erazo, comandante de la Policía Metropolitana de Cúcuta, Mecuc, estos sujetos serían integrantes del grupo delincuencial transnacional Tren de Aragua. Abro comillas, se le estaban exigiendo a la familia 150 millones de pesos a cambio de su liberación. Para presionar el pago, estos delincuentes le cortaron el dedo índice de la mano izquierda a la persona secuestrada con una segueta, la cual fue encontrada en el lugar. Hasta donde llega la barbarie, hasta donde llega la barbarie de estos delincuentes, exclamó el comandante. Ojeda señaló que unidades del cuadrante 3 del Centro de Atención Inmediata CAI Morichal y del Grupo de Acción Unificada para la Liberación Personal Gaula, con el apoyo del Ejército Nacional, lograron rescatar a la víctima, que fue llevada a un centro asistencial donde, pese a los esfuerzos médicos, perdió el dedo. Según el fiscal de la Dirección Especializada contra las Organizaciones Criminales, los elementos materiales probatorios indican que Lágrima y Mico habrían cumplido funciones de vigilancia y custodia del ciudadano extranjero, además de exigir una suma de dinero para dejarlo en libertad. Tras someterlo a actos de tortura y otras agresiones contra su integridad física, el secuestro fue materializado por ustedes con la cooperación de por lo menos 3 personas, quienes estaban y hacen parte de este proceso. Abordaron a la víctima el 29 de abril de este año 2026 sobre las 4:30 de

0: indicó que la pareja revisaba un galpón de gallinas ponedoras, actividad a la que se dedica comercialmente cuando llegaron estos sujetos y se lo llevaron por la fuerza a quien, al avicultor. El fiscal imputó a los dos hombres los delitos de secuestro, extorsión agravada y tortura, al tiempo que solicitó al juez penal de control de garantías la imposición de medida de aseguramiento en centro carcelario, petición a la que se accedió a través del proceso judicial. Los capturados tienen antecedentes penales. Palencia Garavito presenta 2 anotaciones por tráfico, fabricación o porte de estupefacientes y otros 3 por hurto correspondientes a los años 2022, 2023 y 2024. Por su parte, Ortiz Amado registra 2 anotaciones por los delitos de tráfico, fabricación o porte de estupefacientes y receptación en el año 2021.
1: Ya son las 5 de la mañana con 24 minutos.
2: Más noticias, mucha atención, porque en Villa del Rosario cayó extorsionista cuando cobraba vacuna de 2 millones de pesos. En un segundo procedimiento adelantado por la MECUC en el sector de Boconó en Villa del Rosario, fue capturado un presunto extorsionista cuando recibía una vacuna de 2 millones. El resultado se dio gracias a una entrega controlada coordinada por las autoridades. El coronel Libardo Fabio Ojeda Erazo destacó que a través de un grupo de acción unificada por la Libertad de Personal Gaula, capturaron en flagrancia a Franklin Norberto Cárdenas Gómez, conocido con el alias de Frank. Y es que Cárdenas Gómez usaba WhatsApp con la información privilegiada sobre rutas, lugares de existencia y colegios para hacerles exigencias económicas a un comerciante del barrio Chaparral en Los Patios. Le exigía sumas entre 2 y 5 millones a cambio de no atentar contra su vida o la de su familia. Franca fue trasladado a las instalaciones de la URI, luego las audiencias preliminares y un juez le dictó medida de aseguramiento en centro carcelario.
1: Las 5 de la mañana, 25 minutos en Olímpica.
0: Más noticias en el orden judicial. Muchísima atención aquí en Cúcuta, territorio Motilón, territorio olimpiquista, orgullosamente rojinegro. Desarticulan centro de venta de drogas de los turcos en García Herreros, territorio olimpiquista. Cristian Martínez y Emerson Enríquez operaban en una olla y expendían los estupefacientes a la Comuna 6 en Cúcuta. Muchísima atención. Las autoridades lograron desmantelar un expendio de cocaína de Blanquita Jiménez y de Maracachafa Natural y a Gloria Valencia de Castaño, pura marihuana, que funcionaba en el barrio García Herreros, y capturaron 2 hombres. El coronel Libardo Fabio Ojeda, comandante de la Policía Metropolitana de Cúcuta, MECUC, informó que uniformados de la seccional de investigación criminal SIJIN llevaron a cabo diligencias de allanamiento y registro en una vivienda que era utilizada para el almacenamiento, distribución y comercialización de estupefacientes en pequeñas cantidades en la Comuna 6. Abro comillas, nuestra SIJIN capturó en flagrancia a Cristian Martín Cárdenas y a Emerson Enrique, alias Ciro, presuntamente integrantes del grupo Los Turcos. Van a la cárcel a hacer compañía a Cardi y a Cartago, presos en Valledupar. Son golpes contundentes y a diario contra los turcos, indicó el comandante de la MECUC. Ojeda señaló que las autoridades incautaron 1.300 gramos de marihuana y clorhidrato de cocaína de Blanquita Jiménez en bolsas herméticas utilizadas para la dosificación de las sustancias y 7 cartuchos de diferentes calibres. El jefe policial destacó que Cristian Martínez Cárdenas registra una anotación judicial por microtráfico en el año 2026. Ambos capturados deberían responder por los delitos de tráfico, fabricación o porte de estupefacientes y fabricación, tráfico, porte o tenencia de armas de fuego, accesorios y partes o municiones. Los detenidos, junto con los elementos decomisados, fueron dejados a disposición de la Unidad de Reacción Inmediata URI de la Fiscalía. Tras las audiencias, un juez de control de garantías le dictó medida de aseguramiento en centro carcelario.
1: 527 en Olímpica.
2: Más noticias, mucha atención. Tras más de 24 horas de agonía, murió joven atacado por sicarios en Cúcuta. Y es que la noche del pasado jueves 7 de mayo quedará como un mal recuerdo para la familia de Joan Flores, pues ese día un sicario acabó con los sueños del joven cuando se encontraba frente a una cancha del barrio Circunvalación en Cúcuta. Inicialmente la víctima quedó gravemente herida como consecuencia de los disparos y tras luchar durante más de 24 horas por su vida, ayer se conoció que Flores perdió la batalla contra la muerte. De acuerdo con las investigaciones preliminares de la Policía Metropolitana de Cúcuta, eran las 8:37 cuando en la calle 18 con avenida 14 de este sector, los vecinos escucharon

0: varios disparos y posteriormente vieron a un hombre tendido sobre la vía. Una vez se conoció el fallecimiento de Joan Flores, aunque algunos internautas lo identificaban erróneamente como Michael, sus familiares y amigos comenzaron a publicar mensajes de condolencias en redes sociales, igualmente en algunas plataformas digitales. Sin embargo, serán las autoridades las que se encarguen finalmente de establecer por medio de investigaciones las causas de este homicidio que enluta a otra familia cucuteña, así como identificar a sus responsables.
1: 5 de la mañana, 29 minutos.
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1: Y llegó el momento de reír a esta hora en Olímpica, porque Olímpica se metió. Oiga, llegué y le dice el tipo a la señora: doctor, hágame un favor. Dice la mujer: doctor, hágame un favor. ¿Qué hago para que mi marido me vea hermosa, me vea linda, me vea preciosa? Dijo: mamita, ¿sabe una cosa? Le sale más barato que lo emborrache. Llegué y le dice la hija a la mamá: mamá, una pregunta, porque yo soy blanca, usted morena, mi papá es como chino. Dijo: mamita, con la borrachera que hubo ese día, de milagro usted no ladra. Llegué y le dice el hijo al papá: papá, papá, ¿usted qué le va a regalar a mi mamá este año de Día de las Madres? Dijo: papito, ¿sí ve ese Mercedes plateado deportivo de allá afuera? Dijo: sí, ¿le va a regalar uno? Dijo: no, una olla del mismo color.
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0: Diego Daza, Carlos Rueda en tu Olímpica para comenzar esta mañana y esta jornada, al igual que esta semana. Está fortísimo el debate que viene realizando folcloristas en un face to face, en un cara a cara con miembros de la fundación del Festival Vallenato. Ya afirmaron, reafirmaron y recontra, super contra afirmaron que en la edición número 60 del Festival Vallenato, que será el próximo año 2027, una vez más en la capital del Cesar, si Dios permite, Valledupar, esta edición del Rey de Reyes, donde solamente participan quienes han ganado dentro del Festival Vallenato acordeoneros profesionales en la modalidad Rey de Reyes, se va a realizar en homenaje a los miembros de la fundación. La historia que partió con Consuelo Araújo Noguera, con el expresidente Alfonso López Michelsen, con el entonces gran compositor de la música vallenata Rafael Escalona Martínez, y todos quienes durante todos estos ya 60 años que se van a cumplir el próximo año han hecho parte de la historia. Pero algunos folcloristas están clamando, pidiendo, solicitando y de paso exigiendo. Y yo me sumo a eso. Yo realmente me sumo a eso. Ojalá se le pueda tributar un homenaje al maestro Alfredo Gutiérrez para hacérselo en vida. Y no esperar a que el maestro fallezca y entonces después que se vaya el tres veces rey vallenato Alfredo Gutiérrez Vital y dos veces campeón mundial del acordeón en Colonia, Alemania, ahí sí, homenaje al hijo de Palo Quemado, Alfredo Gutiérrez Vital. Bueno, para todo nuestro departamento de Norte de Santander, un hiper super contra abrazo olimpiquista. Para todos los campesinos y campesinas, a los mineros y mineras, un abrazo hiper super contra olimpiquista. Y para toda la fuerza que trabaja, que camella, que chambea día a día, atacando adelante, hey, sacando lo mejor de sí y sacando adelante nuestro departamento de Norte de Santander.
1: A todos los que a esta hora están olimpiqueando ando, bienvenidos a la sintonía de Olímpica. Oiga, para el SPZ 546 que dice yo escuchando Olímpica, se metió. Para todos los amigos olimpiquistas que están ya laborando ando en las diferentes fábricas, talleres, panaderías, a toda la gente que ya está rumbo a los diferentes colegios a dejar a sus chiquitines, también un saludo muy especial, también la ruta escolar, un saludo especial para ellos que son olimpiquistas. Desde Ocaña, dice Edwin, aquí estoy yo escuchando Olímpica. Para el gran Cayetano, para Freddy Carbona y Esmeralda García, que son olimpiquistas, dice por acá, desde Americana de Carnes en La Bateca, el gran Jorge, que está olimpiqueando ando, también para Doris Patiño, que dice yo escuchando Olímpica, Zaira Murillo, para el gran Nandito Zambrano, siempre en sintonía de Olímpica Estéreo.
2: De la que te pone de todo y bien bueno, oiga, con un clima bastante peculiar en la capital de Norte de Santander, muy caliente.
1: No, pero con esos calores no dan ganas de eso.
2: Estamos con una
1: saludito
2: temperatura.
1: Saludito para la familia Papanando que van olimpiqueando.
0: Conductor de la camioneta gris, señorita y familia olimpiquista a bordo, feliz mañana.
2: Hoy, hoy nos espera una temperatura fuerte, bastante fuertecita en la capital de Norte de Santander, a prepararnos que, para esos climas.
1: Ayer vi que mucha gente se fue para el río, Diva.
2: Claramente.
1: Con ese clima de ayer tan fuerte, ayer domingo, la gente aprovechó el tiempo para irse a bañar un ratico en el ríos.
2: Aproximadamente unos 36 grados centígrados como temperatura máxima nos acompañarán el día de hoy. La recomendación, tomar bastante agüita, tratar de aplicarnos bloqueador solar para evitar, digamos, algunos daños en nuestra piel, algunos daños, y por supuesto escuchar Olímpica para que le refresque el día también.
1: Eso es lo más importante.
2: Es lo más importante.

0: 5 de Olímpica con 42 minutos en Colombia, son las 6 de la mañana más 42 minutos en todo el territorio bolivariano de Venezuela. Muchísima atención. En la zona olímpica del municipio del Zulia hallaron bodega de explosivos con los que el ELN pretendía sembrar terror. La carga o las cargas explosivas serían accionadas en contra de las tropas que permanentemente desarrollan operaciones militares en la zona. Diversos elementos utilizados para la fabricación de artefactos explosivos artesanales fueron hallados por las autoridades en una bodega clandestina ubicada en la zona olímpica de la vereda Cerro León, en el Zulia, aquí en norte de Santander, que es territorio olimpiquista. De acuerdo con las investigaciones de inteligencia, estas cargas explosivas serían activadas al paso de tropas de la fuerza pública que adelantan operaciones en la zona, principalmente en las labores de ubicación y destrucción de enclaves cocaleros, sin tener en cuenta constante la presencia de la población civil que también hace tránsito en la región. La operación militar desarrollada por uniformados del Comando contra el Narcotráfico y Amenazas Transnacionales, CONAT, del Ejército, en coordinación con la Policía Nacional, permitió evitar posibles atentados terroristas del ELN, ya que estas instalaciones harían parte del Frente Juan Fernando Porras Martínez, de ese grupo armado ilegal. El coronel Edwin Ortiz Tascón, comandante de la Brigada contra el Narcotráfico número 2, informó que en el lugar los uniformados hallaron dos cilindros de 33 libras y unas 100 libras acondicionados con 30 y 60 kilogramos de explosivos tipo R1, con un radio de acción aproximado de entre 100 y 650 metros. Ortiz indicó además que las autoridades incautaron 120 kilogramos de explosivos artesanal tipo R1, 100 metros de cables dúplex, 3 detonadores eléctricos y 2 proveedores para fusil. El Ejército Nacional rechaza categóricamente la utilización indiscriminada de medios y métodos de guerra no convencionales empleados para afectar a las comunidades y al personal militar. El comandante dice que insta a seguir desarrollando operaciones para debilitar las economías ilícitas de los grupos armados organizados, enfatizó el alto oficial.
1: Las 5 de la mañana ya con 45 minutos.
2: Más noticias, mucha atención, porque combates entre el ELN y en la zona rural de La Bateca, en norte de Santander, entre el ejército y el ELN. Mucha atención, porque durante la tarde de este domingo 10 de mayo, tropas del Ejército Nacional se enfrentaron con integrantes del ELN en La Cabuya, en la zona rural del municipio de La Bateca, norte de Santander. Según la información preliminar conocida por diferentes medios, estos combates se habrían sostenido contra integrantes del Frente Efraín Pavón Pavón, responsables de acciones terroristas contra el sector de transportador en el municipio de Chitagá. La comunidad del sector aseguró que el Ejército Nacional fue atacado inicialmente con explosivos por integrantes del ELN, mientras adelantaban un puesto de control sobre la vía La Soberanía, generando temor entre transportadores que movilizaban por esta zona de vía nacional. Tras estos enfrentamientos, se logró la recuperación de una granada, un radio de comunicaciones y un celular pertenecientes a integrantes de esta estructura armada ilegal.
1: 5:46 en Olímpica.
0: Más noticias en Olímpica 94.7, sencillamente en el lunes viernes. ¡Se metió! Muchísima atención, conmoción en Ocaña. Sacaron por la fuerza a joven de un pool y luego lo encontraron muerto. El cuerpo de Yamide López fue hallado en la vía entre Ocaña y Convención, dice el informe oficial, y Olímpica se los cuenta. Una salida a jugar pool con amigos en un establecimiento del corregimiento de Agua Clara, en Ocaña, territorio olimpiquista, fue la última actividad que pudo disfrutar Yamid Eduardo López Sarabia, de 31 años de edad. Hasta allí llegaron unos hombres armados que irrumpieron en el lugar y se lo llevaron por la fuerza. A López lo sacaron con las manos amarradas, como si se tratara justamente de un prisionero. El hecho ocurrió en horas de la tarde del pasado sábado de Olímpica, y desde ese momento comenzó a circular el rumor de su secuestro, por lo que su familia inició automáticamente la búsqueda. Sin embargo, ayer todo quedó en claro y a mí se lo llevaron para lamentablemente quitarle la vida. Transeúntes que pasaban por la vía Ocaña Convención hallaron el cuerpo boca arriba sobre la tierra durante la madrugada. Al parecer, digamos que dice la información, recibió un disparo en el pecho, pues la franela azul que vestía estaba ensangrentada en el costado izquierdo. De acuerdo con El reporte entregado por el Departamento de Policía de Norte de Santander de Nor al medio de circulación local, regional y nacional La Opinión y Olímpica se los cuenta. Hacia las 10 de la mañana se conoció el hallazgo del cadáver en la vereda El Chamizo, desde donde fue trasladado horas después por una funeraria al centro de Ocaña. La seccional de investigación criminal Sigine se encargó de la inspección técnica del cuerpo. Las autoridades adelantan las investigaciones para establecer los móviles del homicidio y la identidad de los responsables con el fin de lograr su captura. En esa jurisdicción, digamos que delinquen el Ejército de Liberación Nacional, ELN, y el Frente 33 de las disidencias de las FARC.
2: Ya son las 5 de la mañana con 48 minutos. Mucha atención porque catatumberos están marcando sus casas con banderas blancas para evitar ataques con drones. Y es que la comunidad del corregimiento de Versalles, jurisdicción del municipio de Tibúe Norte de Santander, están en alerta máxima tras los más recientes ataques con explosivos lanzados desde drones que dejó varias viviendas y locales comerciales destruidos. La zozobra que vienen generándose por estas acciones terroristas han provocado que los habitantes de la zona marquen sus viviendas con banderas blancas para evitar ser víctimas de estos ataques. Estos hechos no han parado en el territorio y se han venido presentando paulatinamente, manifestó Olguín Mayorga, presidente de la Asociación Nacional de víctimas. Relató y resaltó que el último ataque presentado la semana anterior deja mucha preocupación entre la comunidad porque se dio dentro del caserío del corregimiento de Versalles y resultaron varias viviendas afectadas. Mayorga enfatizó que la comunidad catatumbera está bajo un temor generalizado. Pidió a los actores armados que los saquen a los civiles del conflicto. Tras lo anterior, el presidente de la Asociación Nacional de Víctimas aseguró que a la comunidad le tocó salir a las calles con banderas blancas, con trapos blancos, para hacer un llamado a estos drones para que sobrevuelan el caserío, para que no continúen afectando a la población civil. Las comunidades que están en límites entre los municipios de Tibú y El Tarra han sido las más afectadas por estas acciones terroristas.
0: Son las 5:50 en Colombia, 6 de Olímpica, 50 minutos en Venezuela.
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5: El comensal mesero, pruebe la sopa. Dijo, no le gustó, amigo. Dijo, pruebe la sopa, hermano, pruébela. Espere, llamó a mi asistente. Ya llegó el asistente. Dijo, sí, señor, dígame que. Pruebe la sopa, hermano, pruebe la sopa. Dijo, no le gustó. Venga, llamemos al cocinero. Trajeron al cocinero. Dígame, sí, señor, pruebe la sopa, hermano, pruébela. Dijo, pero a ver, présteme la cuchara. Dijo, ese es el detalle, papá. ¿Dónde está la cuchara? Estaban hablando dos puertas hablando, y le dice una puerta a la otra, oye, te veo rara, te veo, no sé, como rara. Y le dice la otra puerta, sí, fue que me dejé el candado.
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0: 6 de Olímpica con 5 minutos en Colombia, son las 6 en la mañana más 5 minutos en todo el territorio colombiano, 7-5 aquí al ladito en la hermana República Bolivariana de Venezuela. En este inicio comienzo arranque oficial de semana de un viernes, en el lunes 11 de mayo del año 2026. Ya casi en la fase intermedia de este quinto mes, los que nos lleva básicamente a encaminarnos a lo que va a ser la culminación de este primer semestre del año. Ayer se conmemoró en el resto del país, en Latinoamérica y en el mundo, el Día Universal de Mamá. Los cucuteños y nortesantanderianos que habitualmente celebramos en el último domingo de cada mes de mayo, por calendario y por realizarse las elecciones el día 31 en su primera vuelta presidencial, se ha corrido un poquito para el día 24. Es decir, que el próximo domingo estaremos celebrando el Día de Mamá aquí en Cúcuta Norte de Santander. Como es habitual, después de las 6 de la mañana abrimos de par en par nuestra ventanita al alma en acción de gracias por este nuevo día, en acción de gracias por todo lo que Dios tuvo a bien entregarnos en el día de ayer, por ese cargamento de grandes bendiciones que muy seguramente nos entregará a lo largo y ancho de este nuevo día, y eso lo declaramos en el poderosísimo nombre de Cristo Jesús. Tres deseos después de morir. Hay una historia que de paso se cimenta y es una base de una historia que hace parte de la historia misma de la humanidad y tiene que ver con uno de los grandes conquistadores como lo fue Alejandro Magno. Alejandro Magno tiene un espacio en la historia de la humanidad. Pues Alejandro Magno, antes de fallecer en medio de su opulencia, de su gloria, de su fama, de sus grandes victorias, enmarcó 1, 2 y 3 con Olímpica y Papanando otra vez. Tres deseos. Los tres deseos de Alejandro Magno en su lecho de muerte. Una famosa leyenda cuenta, dice, narra y busca enseñar que la muerte es inevitable y que las riquezas materiales son realmente efímeras. Conforme venimos al mundo, así partimos de este plano terrenal y físico a calificar servicios delante del trono de Dios. Y solamente está reseñado lo que tipifica el libro de la vida, el de la salvación, y el libro de la muerte, el libro de la condenación. Por eso cuando usted hace la oración de fe y recibe a Jesús como su único y suficiente Salvador, esa oración de fe dice: Señor, borra mi nombre del libro de la muerte y escríbelo en el libro de la vida. Pues Alejandro Magno afirmaba y ratificaba, y está más que claro y más que tácito y expreso, que venimos sin nada y nos vamos sin nada. Sus peticiones fueron para los médicos. La primera, dijo: los mejores médicos que carguen mi ataúd. Los grandes científicos de la época que carguen mi caja mortuoria. El mensaje es que ni los médicos ni los científicos más eminentes tienen el poder sobre la muerte, sobre la pelona o ganchuda. Y eso muestra claramente y evidencia nuestra vulnerabilidad en ese punto final. El segundo deseo del señor Carlos Magno, del gran Alejandro Magno, es que todos sus tesoros fueran esparcidos por el camino por donde iba a ir su caravana mortuoria. El objetivo era demostrar que las riquezas materiales conquistadas en la vida se quedan aquí. Usted no se lleva en la caja, en la pijama de palo, ni el carro, ni la casa, ni los dineros guardados en la cuenta de ahorro o en su cuenta de débito. Usted no se los puede llevar hasta el sitio donde va a calificar servicios. Que sus manos fueran dejadas al aire libre por fuera de la caja mortuoria. que todo el mundo viera las manos del señor Alejandro Magno en ese último recorrido. Simboliza que, a pesar de todo el poder y posesiones, el ser humano llega a la vida con las manos vacías y se va de la misma manera, de la misma forma, con las manos totalmente vacías. Una leyenda que nos invita hoy a reflexionar, una historia que nos invita hoy a reflexionar, y de paso encapsula una profunda filosofía sobre la finitud de la existencia, según detallan Aletia y Curstorian en un gran resumen que hacen de manera muy extensa. Pero es básicamente, sencillamente, todo resumido y ceñido, tejido a una expresión que dice en la palabra: buscad primero el reino de Dios y su justicia, y todo lo demás te será dado por añadidura. Todo lo demás. Buscarle en la mañana en oración. Entrégale tu corazón a Dios. Agradécele por esas cosas que nos da como bendición, que nos dan calidad de vida, que nos permiten tener calidad de vida al interior de nuestras casas, de nuestros hogares. Pero no desvencijes la gran opción de la salvación dada por Cristo Jesús en la cruz del Calvario. No destruyas, no fragmentes tu hogar, tu familia. No desarticules la unión entre padre, madre, hijo, familia, vecinos, compañeros, por aferrarte a las cosas que se quedan aquí. A las cosas que se quedan aquí. Y mucho menos permitas que el man del trinque coloque en tu corazón la vanagloria, el egocentrismo, el racismo, el clasismo, la misoginia. No permitas que esas semillitas de maldad que el man del trinque va plantando, en la medida que vamos trasegando el sendero de la vida, llegamos a creernos tanto los numpus ultra y la última gaseosita del desierto, que dejamos a Dios metido allá en el cuarto de San Alejo. Y solamente en los momentos duros, difíciles, exclamamos: ¡ay Dios! ¡Ayúdame, Señor! Pero el resto del año, ¿qué? Ni siquiera gracias. Ni siquiera buenos días, papá, ¿cómo estás? Gracias por esta mañana, por este nuevo día. Buscad primero el reino de Dios y su justicia, y todo lo demás te será dado por añadidura. Ama a Dios por encima de todas las cosas, y sentirás cada milésima de segundo la presencia de Dios allí. La presencia de Dios en tu trabajo, en el hogar, en la familia, en tus finanzas, en tu situación personal, sentimental, profesional, laboral. Porque Dios es amor. Dios es bueno y para siempre es su misericordia. Y recuerda que todo es posible para el que cree. Por eso ten la certeza que si Dios está contigo, ¿quién contra ti?
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1: Me dicen el pinzas.
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3: En la época en que 5 centavos, tanto del peso mexicano, que aún mantiene mucha devaluación, mucha potencia y poder adquisitivo, y ni hablar de nuestro peso colombiano.
4: Buenas tardes, señor.
3: Buenos días, corazón, buenos días.
4: Sí, señor, bailamos.
3: Bueno, papá, eso. Señores de los grandes clásicos, doña Magola, el señor Antonio Toño Aguilar. Cualquier parecido con la vida real es pura y mera coincidencia. Hoy tan solo échale un quinto al piano.

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1: Bueno, para todos los que a esta hora ya están conectaditos escuchando Olímpica, se metió en este lunes arrancando la semana. Saludos especiales. Oiga, para saludar allá a la gente en La Conquista, para Laura Peñaranda, que dice yo escuchando Olímpica. Para Alice, buen día. Dice buen día, Bafanando, Diva, Julito, WT, siempre en sintonía de la número uno. También para saludar a la gente que está olimpiqueando. Ando, dice por acá, Dios les bendiga en este nuevo día. Para Doris Álvarez, que está olimpiqueando Ando. Oiga, para Luz, que dice aquí escuchando Olímpica, y para todos los que dicen siempre en sintonía de la número uno, la emisora que se metió.
2: Y la que está en los corazones de todos los cucuteños, Magolita, por supuesto, a esta hora de la
1: todos
2: mañana.
1: Los corazones.
2: Todos los días, donde estamos todos los días presentes con Olímpica 94.7. Un fuerte abrazo para todos los que están allí reportando sintonía, y recuerden que ya más adelante tendremos nuestro tema del día para que, como siempre, se comunique con nosotros en nuestro WhatsApp Olímpica, muy fácil, el 310-268-6070.
0: Son las 6 de Olímpica con 23 minutos en Colombia, 7 de la mañana más 23 minutos en toda Venezuela. En el marco de las noticias, en este inicio de jornada 94.7 con Olímpica, muchísima atención. 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
1: Son las 6:24 en Colombia, 7:24 en todo el territorio bolivariano de Venezuela. Muchísima atención. De las noticias que desataron y generaron gran indignación en el territorio colombiano, en la medida que la noticia ha ido trascendiendo y que se desarrolló lamentablemente durante el fin de semana. En un caso muy símil, muy parecido al ocurrido en la capital del departamento del Magdalena, en Santa Marta, donde un conductor ebrio, borracho, prendo, arrolló en su momento a 7 jóvenes, de los cuales uno solo sobrevivió y los 6 restantes fallecieron víctimas de los golpes y la manera tan brutal como literalmente fueron desmembrados por este vehículo que iba a gran velocidad. Pues ya el país conoce la historia, que este caballero inclusive ya anda por las calles de Santa Marta e inclusive haciendo parte de algunas campañas políticas, librecito, oriundo y por las calles del Caribe colombiano. Pues el fin de semana, la historia se repite una vez más. Hay gran indignación, sacude a Ciénaga de Oro, el departamento de Córdoba y también al país, tras el accidente ocasionado por Jesús Zuluaga Giraldo, quien es señalado de conducir en estado de alicoramiento y en contravía. Hecho que ocasionó el accidente de tránsito donde se produjo la muerte de 2 personas adultas y un menor de edad, miembros de una misma familia. Las personas fueron identificadas como Hernán Antonio Yáñez Arelis del Carmen Ospino y el menor de edad de Luis Miguel Yáñez, mientras que una niña de apenas 8 años de edad se debate entre la vida y la muerte en una unidad de cuidados intensivos, producto de las heridas y los golpes que recibió. Este sujeto fue dejado en libertad por un juez de la República. El relato desgarrador de un menor sobreviviente de este lamentable hecho se ha viralizado y ha viralizado de paso la noticia y ha puesto una vez más en la palestra la triste realidad que en Colombia, para algunas personas y algunas entidades y entes, hay seres humanos de primera clase y otros de tercera o cuarta clase o categoría. Justicia, justicia es el clamor. Es el grito que se escucha hoy desde Ciénaga de Oro, en el departamento de Córdoba, en la voz de este pequeño que dice que este sujeto, textualmente, lo dejó solo, se llevó a sus compañeros de vida, a su papá, a su mamá, a su hermanito, y ahora de paso su hermanita de apenas 8 años se debate entre la vida y la muerte. Me pregunto, ¿qué tendría este juez en cuenta para dejar en libertad a este tipo que se fue en contravía? Levantó a los ocupantes de esta motocicleta y les arrebató la vida.
0: Ya son las 6:27 en Olímpica.
3: Por otra parte, en otra de las noticias importantes para nuestra ciudad, absuelven al exalcalde Ramiro Suárez por homicidio de veedor. Y es que se fue una noticia del fin de semana al considerar que no se logró demostrar durante el proceso de más de 2 décadas la presunta responsabilidad del exalcalde Ramiro Suárez. El juzgado tercero penal del circuito especializado absolvió al exmandatario en primera instancia. Los hechos se están relacionados con el proceso judicial que enfrentaba a Suárez Corzo por el asesinato del veedor Pedro Durán, ocurrido en el año 2003 en la zona céntrica de Cúcuta. Considera el juez que los 2 presuntos paramilitares, que eran piezas claves dentro de la investigación, alias La Churca y alias El Gato, no pudieron participar en el juicio porque murieron antes del mismo. Asimismo, se estableció que otras personas se retractaron, cambiaron las versiones y no se encontró una vinculación del exmandatario municipal en el crimen. Se determinó así además que no se pudo comprobar que el exalcalde Ramiro Suárez hubiese ordenado, participado o hubiese tenido injerencia en el crimen del veedor. Contra el exalcalde hoy pesa una detención domiciliaria que deberá ser modificada al ordenar el juez la boleta de libertad y el levantamiento

0: de medidas que se hubieran generado dentro de este proceso.
1: Ya son las 6 de la mañana, 29 minutos.
2: ¿Qué pasa? ¿Qué ocurre en el mundo digital? ¿Qué es lo viral arrancando esta semana y esta nueva semana? 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
3: Paparando, buenos días, pero sí para todos los olimpiquistas. Bueno, una de las noticias que está viral a esta hora en plataformas digitales es que murió Kevin, sí señor, en pleno Día de las Madres. ¿Quién es Kevin? Kevin González es un joven estadounidense de 18 años que padecía cáncer de colon metastásico y falleció el día de ayer a las 5 de la tarde en Durango, México. Su deceso ocurrió apenas un día después de haber cumplido su último deseo y era reencontrarse y abrazar a sus padres por última vez, quienes habían sido deportados de los Estados Unidos años atrás y enfrentaron diversas dificultades migratorias para poder estar a su lado en sus últimos momentos. Tras el diagnóstico que le dictaron en Chicago y la negativa de visados humanitarios, los padres de Kevin intentaron cruzar la frontera en abril, siendo detenidos en Arizona tras una petición ante un juez federal. En Tucson se autorizó su deportación acelerada, lo que permitió la llegada a la casa de la abuela materna ese sábado en la tarde. El joven, que recibía cuidados paliativos, pudo finalmente despedirse de su familia antes de que falleciera. Esto es una noticia que estaba siendo tendencia en plataformas digitales. Era el último deseo del joven. Él nació en los Estados Unidos, sus papás eran mexicanos, nunca hicieron los papeles y fueron deportados. Otra de las noticias virales que sucedió en el fin de semana, se los cuento rápidamente a todos los olimpiquistas, y es que una modelo influencer fue capturada en flagrancia por extorsión en Pereira. Y es que una mujer dedicada al modelaje e influenciadora fue capturada en flagrancia en la ciudad de Pereira, a las afueras de un lujoso condominio, esto pues en la capital del eje, cuando reclamaba, adivinen, 10 millones de pesos producto de una extorsión contra un abogado y empresario de la capital risaraldense. Según las investigaciones, la hoy capturada habría iniciado las amenazas luego de finalizar una relación sentimental con la víctima, utilizando la modalidad de suplantación del grupo delincuencial y haciéndose pasar como integrante de la estructura criminal denominada Cordillera, con el fin de intimidarlo y exigirle dinero a cambio de no atentar contra su integridad. En el video se ve cuando lo capturan recibiendo el dinero.
2: Bueno. 6:31 en Colombia, 7:31 en todo el territorio bolivariano de Venezuela. Muchísima atención con este campanazo de Olímpica. El niño amenaza a norte de Santander y al país. ¿Cuáles sectores de la economía afectaría el fenómeno del niño? Muchísima atención. Guerra avisada no mata soldados. A prepararse gobernadores, alcaldes y lógicamente gobierno nacional y los entes, porque el fenómeno del niño viene, pero con todo. Un informe de BBVA, Reset Colombia, advierte el fuerte impacto del fenómeno del niño. Muchísima atención. Norte de Santander, como parte de la región andina, será una de las zonas que sufrirá en mayor proporción los efectos del niño que podría presentarse próximamente en Colombia. Un informe elaborado por la economista de esta entidad, BBVA, Reset Colombia, Mariana Kinch Bustamante, reveló que el fenómeno, con una posibilidad del 90% de consolidarse hacia el mes de septiembre de este año 2026, según la Administración Nacional Oceánica y Atmosférica, NOAA, por sus siglas en inglés, implicaría sequías y mayores temperaturas, mucho más calor, muchísima atención. La experta señaló que este choque climático afectaría la oferta de alimentos y elevaría los costos de generación eléctrica, generando presiones inflacionarias transitorias. No obstante, su impacto dependerá de la intensidad que alcance, sobre la cual aún existe incertidumbre. De acuerdo con la NOAA, la posibilidad de que el evento sea moderado es del 80%, mientras que la que sea fuerte o muy fuerte es del 50% y del 25% respectivamente, agregó la experta. Para Quinche, el panorama sugiere un riesgo relevante de que se materialice un fenómeno del niño fuerte con impactos significativos sobre la economía colombiana, principalmente en la región Caribe, Andina y Pacífica, aunque en esta última los efectos suelen ser menores intensos, afirmó la funcionaria. La economista recordó que estos periodos de sequía tienden a generar de manera transitoria presiones en los precios de bienes y servicios, especialmente en la zona olímpica de los alimentos. Los episodios más intensos correspondientes al fenómeno de El Niño muy fuertes han estado asociados a incrementos significativos tanto en la inflación total como en la de los alimentos. En el evento de 1997-1998 la inflación total pasó al 18,6% y en mayo de 1997 al 20,7% y en ese mismo periodo del 1998 estuvo en el 15%.
1: Ya son las 6:34 en Olímpica Estéreo.
0: Más noticias, mucha atención, toque de queda en el municipio de La Bateca por orden público. Y es que luego de la alteración del orden público al sur del departamento en el municipio de La Bateca, las autoridades adoptaron medidas especiales para garantizar la seguridad de la población al sur del departamento. Por tal situación se determinó toque de queda los días 10, 11 y 12 de mayo del 2026, en el horario comprendido entre las 6 de la tarde del 10 de mayo hasta las 6 de la mañana del día de hoy, 11 de mayo, y a partir de las 6 de la tarde de hoy, 11 de mayo y hasta las 6 de la mañana del 12 de mayo, cada una de dichas jornadas con el fin de garantizar la vida, la integridad y la seguridad. Sin embargo, quedan exceptuados el toque de queda para personas que presten servicios de salud, atención a pacientes y tránsito de ambulancias, miembro de la policía, del ejército y fuerzas de seguridad. Se informó que durante el periodo de toque de queda, las oficinas públicas del municipio adoptarán en lo posible esquemas de trabajo virtual o teletrabajo, garantizando la continuidad mínima de los servicios esenciales. Las instituciones educativas oficiales del municipio garantizarán la jornada académica de manera virtual, suspendiendo las actividades presenciales por el día de hoy. Por la delicada situación, quedó prohibido durante el periodo de toque de queda la circulación por vías públicas de vehículos que transporten cilindros de gas, vehículos que transporten escombros, materiales de construcción, trasteos o mudanzas, vehículos que realicen la comercialización de chatarra, motos con parrillero, salvo a casos excepcionales relacionados con servicios esenciales y la fuerza pública. Está prohibida la venta, expendio y consumo de licor, bares, restaurantes y cualquier punto de venta y el operativo de drones o cualquier aeronave. Durante el fin de semana, guerrilleros del ELN hostigaron al Ejército Nacional y luego sostuvieron combates con unidades militares en la vereda La Cabulla, en la zona rural de La Bateca, en la vía La Soberanía, norte de Santander.
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0: Muchas gracias.
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2: Oiga, llega y le dice la hija a la mamá, estaban hablando, y dice: mamá, ¿y cómo me le fue anoche? Dijo: mamita, su marido es un descarado, llegó tomado anoche, se equivocó de cuarto y se acostó en mi cama y me hizo el amor 4 veces. Dijo: mamá, ¿cómo así? Y usted no le dijo nada. Dijo: usted sabe que yo a ese desgraciado no le hablo. Llega y le dice el tipo a la muchacha: hola, hermosa, ¿de dónde eres? Dijo: de fuera. Dijo: ¿de fuera? ¿De fuera de dónde? Dijo: de fuera de tu alcance. Hablando a las dos amigas: ay, amiga, ¿sabe que yo hice el suki-suki 3 veces con mi marido antes de casarnos? ¿Y tú? Dijo: ay, yo 5, pero yo no sabía que se iba a casar contigo.
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7: Ok, directamente de Colombia, con ustedes su servidor, Jason Jiménez y su parcero, Maluma Bebe Baby.

0: Maluma Baby.
1: Maluma Baby.
0: De Colombia para el mundo entero, parcero.
1: Con Jason Jiménez. Canción que va a quedar allí por seculan, seculorum, por siempre y para siempre. Haciendo parte de este panorama de inicio de jornada con el corazón.
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1: Él es Bob Marley. El artista que marcó y de qué forma, de qué manera, toda una generación y que sacudió los cimientos musicales no solamente de las Antillas en el Caribe, sino en toda Latinoamérica y en este globo azul llamado Tierra, que es territorio olimpiquista. Robert Nesta Marley, más conocido como Bob Marley, cantante, guitarrista, compositor jamaiquino, quien durante su carrera musical fue el líder compositor de esta tremenda banda, The Wolves, Bob Marley and the Wolves. Nació en un 6 de febrero de 1945 en Nine Miles, Jamaica. Y partió a la presencia del Señor en un día como hoy, 11 de mayo de 1981, a la edad de 36 años.
3: Tan joven, ¿no?
1: Jackson Memorial Hospital en Miami, en Florida, Estados Unidos, el sitio donde dio su último suspiro este gran artista. Sus hijos Damian Marley, Suge Marley y Ron Marley. Bob Marley, la eterna compañera de Bob, Rita Marley, quien partió también a la presencia del Señor en 1981 y quien a su vez había nacido en 1966. El artista que le preguntaron: Bob, ¿eres feliz? ¿Tienes fama, dinero? Y dijo pausadamente, con ese tono pausado que siempre manejó: soy feliz porque tengo a Dios y soy feliz conmigo mismo, independientemente de mis posesiones y de mi fama. Robert Nesta Marley, Bob Marley, hoy 11 de mayo, fecha de su partida a la presencia del Señor.
4: Bueno, ya más adelantico estaremos colocando nuestro tema del día en este lunes arranque de semana, en este 11 de mayo. Tengo por acá saluditos, dice: hola, buenos días, yo escuchando Olímpica porque me pone de todo. Alexander Casadiego reporta la sintonía con Olímpica. También saluditos para Luz, Luz en los Alpes, que está olimpiqueando ando. También para la gente que está desde Argentina. Oiga, para Michael Migoni, que dice: yo escuchando Olímpica porque me pone de todo y se metió.
3: Así que bueno, ahí les dejamos las redes sociales donde también estamos muy activos todos los días, Magolita, arroba Olímpica Cúcuta 94.7 o en el 310-268-6075 para que con nombre y apellido nos envíen allí su, digamos, mensaje para agregarlo a nuestra lista de contactos de Olímpica.
1: Oído con este campanazo de Olímpica, porque no nos cansaremos de decir que de eso tan bueno no dan tanto. Y lo importante es cuando las personas viven una triste, lamentable y dura experiencia, pero tienen la oportunidad de contarla como testimonio de vida para que otras personas no vayan a cometer los mismos errores. Jovencitas de Cúcuta, norte de Santander, de la frontera colombo-venezolana, esas famosas ofertas de trabajo que hay y que aparecen dando el oro y el oropel y dando absolutamente tantas cosas, créanme que de eso tan bueno no dan tanto. Los horrores que vivió colombiana que era sedada y explotada sexualmente en Ecuador. ¿Qué pasó? ¿Qué ocurrió? ¿Cómo fue su rescate? En el momento del rescate, la víctima estaba conectada a lo que sería un suero para mantenerla sedada. Llamada que hizo a su familia fue clave para dar con su paradero. Muchísima atención. Tras más de un mes de ser, digamos que maltratada, sedada y explotada sexualmente en Ecuador, una mujer colombiana de 30 años de edad fue rescatada por las autoridades. Esto en medio de un mega operativo que realizó la DIJÍN con ayuda de la policía de 5 países, España, Francia, Ecuador y Chile, al igual que República Dominicana, para liberar a 9 mujeres connacionales que en su mayoría habían sido engañadas con ofertas laborales en diferentes redes sociales. ¡Ojo pelado! Según la Dijín, las víctimas eran sometidas a condiciones de esclavitud moderna, vigilancia permanente y, en muchos casos, a sedación forzada mediante sustancias psicoactivas para anular su voluntad. El operativo para rescatarla se llamó Operación Dignidad y fue ejecutado durante el mes de marzo. Contó con el apoyo de Ameripol, Europol, la Oficina de las Naciones Unidas contra las Drogas y el Delito UNODC y el Pacto 2.0. Así fue rescatada la víctima de explotación sexual en Ecuador. La mujer de 30 años que fue rescatada en Ecuador permanecía conectada a una bolsa, al parecer de suero, para mantenerla totalmente sedada, como se ve en las imágenes de la liberación. Los investigadores determinaron que resultó allí y terminó allí por un engaño de oferta laboral por parte de un sujeto llamado Kevin, que posteriormente fue capturado. Niñas y niños, jóvenes, de eso tan bueno, créanme que no dan tanto.
4: Ya son las 6 de la mañana, 51 minutos.
1: 6:51 en Colombia, 7:51 en toda Venezuela. 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
4: Alerta, atención, increíble. ¡Uy! Un tipo tan flaco, pero muy flaco. Tan flaco que le recomendaron que comiera todo lo que encontrara tirado en el piso, que porque lo que no mata, engorda. Alerta, fuera de serie, inaudito. ¡Uy! Un tipo tan pobre, pero tan pobre que la plata no le hace feliz. No, lo que le hace es falta. Alerta, elevado a la novena potencia, aterrador. ¡Uy! Un tipo tan vegetariano, pero tan vegetariano que a las mujeres no les echa los perros, sino los puerros. Alerta, insuperable, irrepetible. ¡Uy! Un tipo tan pobre, pero tan pobre que cuando falleció no le hicieron la autopsia para saber de qué había muerto, sino para saber de qué había vivido. Alerta, inigualable, jamás visto. ¡Uy! Una mujer tan de malas, pero tan de malas que le echaron un polvo y le dio rinitis. Alerta, jamás visto, aterrador. ¡Uy! Una mujer que sube tantos fotos en el gimnasio, tantos, pero tantos fotos, y tiene más resultados la lotería de Boyacá que ella. Alerta, increíble, doblemente increíble. ¡Uy! Un tipo tan feo, pero tan feo que tenía una muñeca inflable y la muñeca le ponía los cachos. Hasta aquí toda la información a través de alerta, atención, increíble. ¡Uy, sabor!

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5: Eunice Cucalana, Olímpica Estéreo. Así que yo tengo una voz toda comercial. Llega mi novio y me dice: Eunice, el Juan Carlos está diciendo que se ha acostado con todas las vecinas menos con una. 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
6: 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Yo, pues, su merced, yo más bien pocondión. 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

0: Nuestra máquina del tiempo en nuestra zona retro, en nuestro mundo del disco Olímpica, uno de los grandes clásicos de la música vallenata.
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0: El maestro Tomás Alfonso Zuleta Díaz, el gran Poncho Zuleta.
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0: Al lado del gran Emiliano Alcides, una de las bonitas canciones en la firma del flaco de oro Gustavo Gutiérrez Cabello. Tierno, dulce, comprensivo, cariñoso. Hay que decirlo con lujo de detalles. Así fue mi querer. Siete, 13 en mi país, Colombia, 8 de Olímpica, más 13 minutos aquí al ladito en Venezuela. ¿Cómo te queremos, Venezuela?
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0: Están listas nuestras expertas en temología y similares para presentarle a cada uno de los olimpiquistas en el 310-268-6075, nuestro WhatsApp olímpico, nuestro tema del día para compartir con ustedes.
3: Bueno, ya está listo nuestro tema del día para este lunes 11 de mayo de este 2026, maravilloso, esplendoroso, que nos regala un sol en todo su esplendor. Y nuestro tema es: ¿qué está pasando con? Queremos que en nota de voz usted nos cuente qué es lo que está pasando, qué le preocupa, cuál es su interrogante, qué está pasando con, al 310-268-6075. ¿Qué está pasando con? Tema del día para este arranque de semana en Olímpica. Papanando, ¿qué está pasando con?
0: Tantas cosas, Diva. Pero tantas cosas. ¿Qué está pasando con nuestro país y con los colombianos? ¿Qué está ocurriendo con la solidaridad de los colombianos? ¿Y qué está pasando con nuestro país cuando lamentablemente la guerra y la misma población y la misma sociedad colombiana, ante los rigores y efectos de esta guerra y de esta corrupción que nos ha abatido, nos hemos, digamos que, deformado, nos hemos malformado y nos hemos involucionado en el proceso como sociedad y como comunidad?
3: Bueno, ¿qué está pasando con la salud en el país? ¿Qué está pasando con la seguridad en Colombia? ¿Qué está pasando en la seguridad de nuestro departamento y sobre todo en el Catatumbo? ¿Qué está pasando con? Tema del día para que, por supuesto, ustedes en nota de voz desglosen su comentario, algo corto y contundente y respetuoso, ¿no, Magolita?
4: ¿Qué está pasando con? Ese es nuestro tema del día hoy para que ustedes comenten, 310-268-6075.
0: A propósito de qué está pasando con la salud en Colombia, se siguen hallando bodegas con medicamentos en los famosos proveedores droguísticos. Y en el arqueo forense que se le viene realizando a la EPS Cosalud, en una rueda de prensa, el Ministerio de Salud, al igual que la Supersalud, afirman que en ese arqueo forense una casa de 10 mil millones de pesos se compró con dineros de la salud. Y hay refundidos 433 mil millones de pesos entregados a las empresas privadas de propietarios de la EPS y 1,5 billones de facturas. Esta EPS que está ahí en el ojo y en el sonar de las autoridades, de la mano con otras EPS que tienen el mismo rigor investigativo en ese arqueo forense de los dineros del erario público en el sector salud. 7:16 en Colombia, 8:16 aquí al ladito en Venezuela. Entramos en la actividad candista para este domingo, nuestro lunes viernes.
5: Para bailar la bamba.
0: Don Evo, ¿qué está haciendo, don Evo?
4: Bueno, aquí escuchando Olímpica se metió y le cuento que hoy el pico y placa para los amigos conductores de taxi, la placa terminada en 4 particulares en este lunes, arranque de semana 1 y 2.
0: Secretaría de Gobierno lanza una nueva embestida para recuperar espacio público. La titular del despacho del gobierno anunció diálogos con comerciantes informales en Prados del Este y alrededores del centro comercial Jardín Plaza para rescatar el espacio público. Dice la nota que llega a nuestra mesa de trabajo en esta mañana de lunes, comenzando la semana con Olímpica 94.7, se metió que la Secretaría de Gobierno de Cúcuta puso en marcha una nueva ofensiva institucional para recuperar el espacio público y fortalecer la convivencia ciudadana en varios sectores estratégicos de la capital norte santandereana, que es territorio olimpiquista. Una intervención en la que busca devolverle a la comunidad zonas destinadas al deporte, la movilidad y el encuentro familiar. Los operativos comenzaron en el malecón sobre las avenidas de los Libertadores, uno de los corredores más transitados por deportistas caminantes durante las mañanas y las noches. Allí la administración municipal adelantó acciones de desmonte de cambuches y control de ocupaciones indebidas del espacio público en un trabajo articulado con la Policía Nacional, Corpocero, Bienestar Social y Veolia. La Secretaría de Gobierno, en cabeza de Carolina Ujuete Álvarez, explicó que el propósito principal es mantener presencia permanente en estos sectores para evitar que vuelvan a ser ocupados y garantizar condiciones de seguridad para los ciudadanos. En el Palacio de Miraflores, en Caracas, Venezuela, don Herculincio Martínez Capriles, Hercul.
4: Sí, buenos días, buenos días. Yo escuchando Olímpica porque me pone de todo y se metió. Le cuento que Tarek El Issami pidió que su juicio sea público. Si es el robo más grande de la historia, deberá ser el juicio más transparente. Pues Tarek El Issami, expresidente del petróleo, solicitó este viernes al Tribunal Tercero de Terrorismo con función de juicio que su proceso por el caso PDVSA Cripto sea completamente público y abierto a periodistas, medios de comunicación y ciudadanos. Considera que la transparencia es la única forma de demostrar la veracidad de las acusaciones en su contra y garantizar el respeto al debido proceso.
0: Hablando de la hermana República Bolivariana de Venezuela, durante el weekend, el fin de semana, afirman especialistas y medios noticiosos en Estados Unidos que todo el uranio enriquecido que se encontraba en la termo venezolana fue extraído de Venezuela y hoy está en las arcas de la presidencia de Estados Unidos en cabeza del presidente Donald Trump. Todo ese uranio enriquecido que era propiedad de Venezuela.
4: Oiga, papá Nando, por otra parte, y a pocas semanas de las elecciones presidenciales del 31 de mayo, a 20 días exactamente, con algunos minutos, pues la pelea por la Casa de Nariño empieza a ponerse más cerrada y explosiva. Mientras las encuestas tradicionales mantienen arriba a Iván Cepeda, las apuestas internacionales muestran un escenario diferente. Abelardo de la Espeda ya aparece liderando en probabilidades de victoria. Según la plataforma internacional Polymarket, considerada una de las mayores páginas de predicción y apuestas del mundo, de la Espeda tiene actualmente un 43% de posibilidades de ganar la presidencia, superando a Cepeda, quien figura con el 41%. Más atrás aparece Paloma Valencia con tan solo 16%. El movimiento en las apuestas llamó la atención porque Cepeda continúa encabezando varias encuestas nacionales, pero empieza a perder fuerza entre quienes arriesgan dinero pronosticando el resultado electoral de la Espiella. Por el contrario, viene creciendo en la recta final y ya se mete de lleno en la pelea por el primer lugar. La última encuesta Atlas Intel para semana muestra una competencia cerrada y una eventual segunda vuelta casi segura. Allí Cepeda tendría el 38% de los votos válidos, mientras que de la Espriella alcanzaría 29.9% y Paloma Valencia el 21.2%. Pero el dato que más se mueve el tablero político aparece en los escenarios de segunda vuelta. Según esa medición, Abelardo de la Espriella derrotaría a Iván Cepeda con un 47.8% frente al 42%. Y en otro escenario, Paloma Valencia también vencería al candidato del Pacto Histórico con una ventaja del 49.1% contra 40.6%. Amanecerá y veremos qué pasará este 31 de mayo, día de elecciones en Colombia.
0: 20 días, 00 horas y 38 minutos para que se viva el proceso electoral, los comicios electorales en Colombia, el 31 de mayo, la cita con la democracia. Calle en el sonar de la diva.
3: Bueno, se fue Germán Vargas Lleras, ¿no? Se fue este tradicional político colombiano y así avanzan las honras fúnebres de hoy lunes 11 de mayo. Y es que con este lunes se completan ya 3 días de velación por Germán Vargas Lleras, quien falleció la noche del viernes 8 de mayo de este fin de semana tras varios meses de complicaciones de salud y tratamientos médicos. Se tiene previsto que a las 11 de la mañana se realiza una eucaristía en la Catedral Primada de Colombia en Bogotá como parte de las exequias del ex vicepresidente, cuyo cuerpo permaneció en cámara ardiente en el Palacio de San Carlos durante el fin de semana. A ese lugar acudieron familiares, dirigentes políticos, empresarios y ciudadanos que llegaron para despedir al ex senador, ex ministro y ex vicepresidente de la República. El segundo día de honras fúnebres estuvo marcado por una constante afluencia de personas en el centro de Bogotá. Desde las 10 de la mañana y hasta las 6 de la tarde, cientos de asistentes ingresaron al Palacio de San Carlos para rendirle un homenaje. Entre quienes llegaron al recinto estuvieron el expresidente Iván Duque, la expresidenta, ex vicepresidenta Marta Lucía Ramírez, el exministro Juan Fernando Cristo, la senadora Paloma Valencia, entre otros. Las ceremonias avanzaron entre actos privados y espacios abiertos al público. Tras dos días de cámara ardiente en el Palacio de San Carlos, se tienen planeadas, digamos, las ceremonias de despedida de este político colombiano.
0: Vamos al punto internacional, puentes internacionales, Branquis.
6: Épale, yo escuchando Olímpica, le cuento que por aquí todo se torna completamente normal.
0: Brote de antivirus, pasajeros del crucero MV Ondius testearon positivo tras desembarcar. En el día de hoy, lunes de Olímpica, desembarcarán los últimos 24 viajeros que estaban en la embarcación que registró los primeros casos de antivirus. La información oficial que llega a esta hora de la mañana dice que un total de 94 pasajeros del buque MV Ondius, afectado por un brote de antivirus, desembarcaron en el día sábado de Olímpica en la parte y en el puerto de Canarios, en Granadilla, en la isla de Tenerife, en España, para tomar diferentes vuelos hacia sus países de origen. Entre tanto, para hoy lunes de Olímpica está previsto el desembarco de otros 24 pasajeros. Sin embargo, algunos países que recibieron a sus compatriotas notificaron que varios pasajeros dieron positivo para antivirus tras su llegada. Uno de los casos fue confirmado en América del Norte. El primer caso de antivirus

0: presentó síntomas de antivirus durante el vuelo de repatriación, dio positivo en las pruebas a las que fue sometida, reveló en el día de hoy la ministra francesa de Sanidad, Stephanie Richard. Vamos hasta Miami, en los Estados Unidos. Mr. Jane Joseph Brown.
1: Hello, good morning. El dólar amaneció en este Today a 3,734.31 pesos.
0: Aunque usted no lo crea, pero es muy cierto. Ojo pelado con esos procedimientos quirúrgicos que se vaya a hacer. Mujer descubre unas tijeras quirúrgicas en su abdomen 7 meses después de una cirugía. La paciente denunció al cirujano tras descubrir mediante una tomografía que llevaba meses con un instrumento quirúrgico olvidado donde en su cuerpo. Dice la nota oficial que una mujer de 53 años de edad descubrió que tenía unas tijeras quirúrgicas dentro de su abdomen 7 meses después de haber sido sometida a una cirugía reconstructiva en Nápoles, Italia. El caso salió a la luz pública luego de que una tomografía revelara la presencia del objeto metálico presuntamente olvidado durante la intervención médica realizada en octubre del año 2025, año olimpiquista. La paciente, originaria de Casandrino, pero residente en la provincia de Plasencia, presentó una denuncia contra el cirujano que la operó y actualmente permanece hospitalizada en el Hospital Federali de Nápoles, donde será sometida a una nueva cirugía para retirar el instrumento de su abdomen. La cirugía estética y las primeras complicaciones. La mujer se sometió el pasado 20 de octubre a una abdominoplastia en la clínica Villa del Quercex en Nápoles, según relató en la denuncia presentada ante la policía italiana. La operación parecía haber salido bien y recibió el alta médica 5 días después. Tras abandonar la clínica, se trasladó a su casa, a la casa de su madre, en Casandrino, para continuar con la recuperación. Sin embargo, poco tiempo después comenzaron los problemas de salud. La paciente aseguró que empezó a sufrir fuertes dolores abdominales y posteriormente perdió el conocimiento. Su señora madre, la progenitora, llamó a los servicios de emergencia y el personal médico recomendó hospitalizarla, aunque finalmente la mujer decidió no ingresar porque se habría recuperado momentáneamente. Vino el proceso de la tomografía y la tomografía arrojó que había unas tijeras al interior de su organismo.
2: Ay, Dios mío. Bueno, para
3: de razón que la señora sentía la respiración cortada. Ya son las 7:27 en Olímpica Diva.
2: Antes de irnos con los numeritos ganadores, mucha atención porque ya arrancan los pagos para los beneficiarios de Colombia Mayor. La entrega de los recursos del ciclo cuarto inicia hoy, 11 de mayo, y va a terminar el día 27 de mayo para que todos los beneficiarios pues reclamen su incentivo. Más de 3 millones de beneficiarios el día de hoy arrancan los pagos de Colombia Mayor. Numeritos ganadores para este lunes arranque de semana: Lotería de Motilón 4014, Lotería de la Culona 1365, Motilón, ya lo dijimos, 4014, y Lotería de Astroluna con el signo de Sagitario 4236.
3: 7:28 en Olímpica Estéreo.
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0: Oiga, llega y le dice la amiga, la otra ya amiga, ¿sabes que mi marido me está engañando? Dijo, ¿cómo así? Estaba en un motel con otra mujer. Dijo, ¿y usted cómo lo supo? Porque yo estaba en la habitación de al lado. Oiga, llega y le dicen por allá al tipo, bienvenido al cielo. Aquí no hay plata, no hay trabajo, no hay hospitales, no hay ambulancia, no hay nadie. Ay, ¿cómo así? Llegamos a Cuba. Le dice el tipo a la muchacha, amor, ¿cuántos te has comido? Dijo, ay, mi amor, contigo 20. Dijo, no, yo hablo de los pasteles. Dijo, ah, tan solo 3.
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0: Divetti, Divetti y solamente de ti, baby. Sonido nuevo. Vallenato nuevecito para este primer semestre del año 2026. Él es el ex cabra. Hablamos de uno de los ex reyes del brincoleo, el gran Yadel Romero. Con John Mindiola, con Olímpica 94.7, la emisora que se metió.
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0: metió Olímpica Estéreo y se metió también nuestro tema del día para que sigan comentando. Están muy activos nuestros olimpiquistas en este día de hoy. Oiga, ¿qué está pasando con? Ese es nuestro tema y queremos escucharlo. 310-268-6075. ¿Qué está pasando con? Vamos a ver qué dicen a través de nuestro WhatsApp Olímpica, que está muy activo. Hola, buenos días. Hola.
1: Olímpica Estéreo. ¿Qué está pasando con la famosa Fundación BIC? Que corta los servicios de agua sin ser empresa de servicios públicos, ni vigilada por la Superintendencia de Servicios Públicos. ¿Qué está pasando? En todos los asentamientos de aquí de Cúcuta.
0: Bueno, ahí está, vamos a ver qué más dicen
2: por acá. Buenos días, Olímpica, para dar el tema del día. ¿Qué está pasando con tanto indigente que hay en la calle? Cada día se reproducen más. El canal Bogotá lo tienen todo vuelto a un desorden y nadie dice nada. Que le pongan la lupa a eso, porque, mejor dicho, acaban con la ciudad y no se les puede decir nada. Que le hagan un parado a eso.
0: Bueno, vamos a ver qué más dicen. Hola, buenos días.
3: ¿Qué está pasando con Venezuela? Por ejemplo, ok, se llegaron a Maduro y se supone que tienen que haber elecciones allá. Bueno, faltan 2 meses más para que se puedan constitucionalmente haber elecciones. Pero yo no veo la posición que se mueva con esto. Yo no veo cambio en Venezuela con esto. Solamente... incluso está peor la cosa. ¿Qué está pasando? De verdad, la oposición venezolana, como siempre, da pena, de verdad. Todo el tiempo intereses personales y nada del pueblo. Un saludo. Yo escuchando Olímpica desde Estados Unidos.
0: Oiga, desde Estados Unidos, vamos a ver qué más dice.
4: Buenos días, muchachos. Reportando sintonía desde el trabajo respecto al tema. ¿Qué está pasando con la zona del Catatumbo? ¿Qué está pasando con la salud? ¿Qué está pasando con el transporte del barrio Belisario que no hay? Yo escuchando Olímpica, se metió.
0: Eso, ya se sabe la tarea de nuestra querida Albita Rincón. Ahí está, va ganando algunos de los comentarios. Ya más adelante venimos con muchos más.
5: Porque hay muchos más en Olímpica. 7:42 a.m. Nos vamos de una vez con materia deportiva, Papanando.
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6: 31 días, 7 horas, 15 minutos y 43 segundos. Vamos camino al Mundial con Olímpica. ¡Olímpica
0: Estéreo! Buenas, buenas. Por acá llega nuestra diva Papanando con toda la información deportiva a esta hora de la mañana.
5: Bueno, Papanando, a esta hora de la mañana hablemos de James Rodríguez, porque Papanando me imagino que nos va a tener toda la información de lo que pasó ayer con el Real Madrid, el Barcelona y todo lo demás. Ahora hablemos primeramente de nuestros jugadores que se están preparando para el Mundial. Y James Rodríguez, digamos que la tiene algo apretada, ¿no? Una situación.
0: ¿Y eso
5: su atención,
0: qué,
5: su atención, su, digamos, su situación?
0: Creí que lo había mirado.
5: Me imagino que también por allá. Oiga, James Rodríguez desmiente su retiro. No sé quién lo dijo, de pronto para ganar likes o vistas o no sé qué. El 10 colombiano confirmó cuándo se une a la concentración de la Selección Colombia y habló de los rumores de su retiro del fútbol, y es que en los últimos días han circulado la información sobre supuestamente James Rodríguez plantea retirarse después del Mundial. Ante esto y ante su gran partido frente al Austin, en que el 10 dio 2 asistencias, el cucuteño fue contundente y dejó un mensaje claro para quienes difunden mensajes de este tipo. Pero antes de referirse a esta situación, él también aclaró otro rumor que había surgido anteriormente, ya que desde Estados Unidos apuntaban a que James le quedaban 2 juegos antes del Mundial. El volante confirmó que se uniría a un campamento de la Selección Colombia el 17 de mayo, es decir, un mes antes del estreno o del estreno en la cita orbital. Sí, el 17 ya para la próxima semana planteo estar con ellos. Obviamente quiero pensar en lo que viene, tengo cierta edad y tengo que pensar en esto que va a ser bueno. Como dije, día a día entreno bien, me cuido el cuerpo bien, de manera para estar listo. Así me den 30 o 40 minutos o todo el partido, tengo que estar listo para lo que sea. Así las cosas, el último partido de James con Minnesota, así serán el miércoles 13 de mayo a las 7:30 de la noche, hora Colombia.
6: Bueno, papá, escúcheme, sí. Diosito Antonio, el tema de James es que su mismo entorno, ese es el que se encargó de difundir cierta desinformación durante el fin de semana. De hecho, aseveraban de que su vinculación contractual con el Minnesota United, con el que jugó ayer, hizo un buen partido James, el Tata Rodríguez, según el técnico del equipo de la MLS. Dice lo que se afirmó desde su entorno, que eran los últimos compromisos, que él había renunciado de manera unilateral a su contrato con el Minnesota United, y en las últimas horas sale a desmentir todo este tema de su retiro y su desvinculación del equipo de la MLS. El fin de semana muchos comentaristas deportivos de trayectoria en el país sacaron los batecitos de jugar béisbol, porque obviamente queda uno en un desconcierto, porque es que va de equipo en equipo como si fuera una bolita de ping pong, y no se le ve estabilidad a un jugador con tantas condiciones, calidades y cualidades como las que tiene el cucuteño James, el Tata Rodríguez. Diosito Antonio, ¿qué pasa en su información deportiva a esta hora de la mañana?
0: Bueno, le cuento, papá Nando, Rafael Santos Borré sigue en racha y volvió a marcar gol con Internacional. Rafael Santos Borré sigue dulce con el gol. El delantero colombiano marcó una anotación en el empate de Internacional de Porto Alegre 2-2 como visitante por la fecha 15 del Brasileirao. Pues el delantero barranquillero convirtió 1-1 parcial para su club a los 69 minutos del encuentro, para cazar un rebote en el área, anticiparse al portero Pedro Ángel para solo tocar la pelota y enviarla al fondo de la red.
6: Ayer se jugó la gran final de la Liga Española de Fútbol, como estaba vaticinado, y ante la gran diferencia numérica entre el Barcelona, el equipo culé, y la Casa Blanca, el Real Madrid, el cuadro azulgrana se convirtió en el campeón 2026, primer semestre de temporada de la Liga Española. Un Real Madrid que queda realmente desvencijado, no solamente por los resultados, sino por lo que se ha vivido al interior del camerino. Un camerino donde recientemente 2 jugadores se fueron tin, tun, tun, entre ellos el jugador Valverde, que sufrió lesiones y le cogieron 13 puntos en la frente, tras senda muñequera coñocera que se armó al interior del camerino del cuadro blanco. José Mourinho es el, digamos, el que está allí como quien tiene la más firme posibilidad de llegar a la banquilla técnica del cuadro español. Las próximas horas van a ser decisivas. Kylian Mbappé, que supuestamente se había lesionado y que no hizo parte ni siquiera de la nómina viajante del día de ayer, y ayer en la misma alta directiva del Real Madrid lo hacía en su casa en proceso de recuperación, pues resulta, pasa y acontece que aparecieron una serie de fotografías y videos donde el joven andaba a altas horas de la madrugada en su vehículo y departiendo con amigos en varios restaurantes y clubes, y después fue visto tranquilamente, al parecer, en territorio galo, en territorio francés, desde donde publicó una fotografía para ponerle la cerecita al helado, enmarcando el resultado del 2-0, porque ayer también ganó el Barcelona el compromiso durante los 90 minutos más el tiempo de adición, y Kylian Mbappé publicó en sus redes sociales el marcador final diciendo a la Madrid. Cerramos información deportiva para esta mañana de inicio de jornada, diciéndoles que se jugó la primera fecha de los cuartos de final del fútbol profesional en Colombia. Internacional de Bogotá cayó a domicilio frente a Atlético Nacional de Medellín 2-1. Deportes Tolima en el Murillo Toro de Ibagué cayó a domicilio, le ganó mejor al Pasto da Gama, al Deportivo Pasto 1-0. Anda muy bien el cuadro Pijao. El cuadro Pijao que está haciendo una muy buena gesta en Copa Libertadores de América y está haciendo una tremenda campañota en lo que tiene que ver con el fútbol profesional en Colombia. América de Cali e Independiente Santa Fe empataron en el Estadio Olímpico Pascual Guerrero en la Sultana del Valle, y anoche, en la tarde noche, Junior de Barranquilla, como visitante en el Palo Grande de Manizales, derrotó al Once Caldas 1-0. La próxima fecha se va a jugar mañana a partir de las 6:20 de la tarde. Nacional recibe en el Atanasio Girardot a Internacional de Bogotá, el partido de vuelta. Santa Fe mañana a 8:30 de la noche recibe en el Campín América de Cali. El día miércoles 6 de la tarde, Pasto da Gama en el Estadio Libertad en San Juan de Pasto recibe al Deportes Tolima, y el Junior de Barranquilla en el Romelio Martínez el día miércoles 8:15 de la noche frente al Once Caldas de Manizales.
0: 7:51 en Olímpica. Yeah.

0: 7:51. Aquí está Don Martín. Don Martín, ¿qué está haciendo?
1: Oiga, yo escuchando Olímpica, se metió. Se metió en todas partes, mi querida diva de divas.
2: Ahí estamos metidos.
1: Sé con sus lentejuelas.
2: Mira dónde se metió.
1: Uy, ole.
2: Se metió muy
1: qué tronera que quedó. Después de que se metió. Oiga, y para comenzar con este mute político que sigue batiéndose y revolcándose. Hay muchas cositas que han pasado durante estos días de campaña, mi querida diva de divas. Muchas visitas de políticos en la ciudad de Cúcuta. La semana anterior estuvo el señor Iván Cepeda en Plaza de Banderas. El día sábado estuvo la señora Paloma Valencia en el Colegio Salesiano. ¿Quién sabe cuál político más visitará nuestra tierra cucuteña? Porque prometen y prometen, pero muchos no cumplen. Oiga, y revolcándose con todo esto que está aconteciendo, dice que en estos días, mi querida diva, le preguntaron al señor Iván Cepeda, candidato Iván Cepeda, oiga, ¿qué opina usted sobre el caso de Angie Rodríguez? Dijo, espere, que eso me lo anotaron por aquí. Oiga, Papanando y oyentes, se burlan de la propuesta del líder galáctico de poner fibra óptica en las cárceles. Pero diva, ¿de qué le sirve a un joven enamorado robarse un celular si después lo encanan y no tiene una buena conexión? Se las dejo ahí. Oiga, por otra parte, Papanando, dicen que estamos minados, que estamos llenos de hipopótamos. Es que hay muchísimo hipopótamo, tanto hipopótamo, mi querida diva, y Papanando, ¿que sabe qué?
2: ¿Qué?
1: Podrían poner presidente. Oiga, y eso no es nada. Le preguntaron, dice, a un muchacho, joven, venga para acá. ¿Usted por quién va a votar? Dijo, por nadie. Dije, ¿y eso por qué? Dijo, porque yo estuve en el ejército y como los militares no votan, pues me quedó esa costumbre. Oiga, y eso no es nada, mi querida diva.
2: Dime.
1: Habló la esposa del señor Iván Cepeda. Sí, habló y contó que cuando Iván se le declaró, la declaración fue leída. Y ya para terminar con este mute político que sigue batiéndose y revolcándose, bueno, les cuento que me está fallando la vista, mi querida diva. Me está fallando la vista, ¿sabe por qué?
2: ¿Por qué?
1: Porque no veo la hora de votar. ¡Nos vemos!
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5: Papá Noel entrando a una chimenea y los niños afuera mirando. ¡Ay, mire, Papá Noel está entrando a esa chimenea! ¡Ay, qué regalo le dejaría a Manuelito! ¡Mire, mire, ahora se metió para de Roque! ¡Oiga, y Roque con lo mal que se porta! ¡Mire! ¡Ay, Papá Noel se está bajando los calzones! ¡Papá Noel se está bajando! ¡Ay, Papá Noel está poniendo la cola en la chimenea! ¿Qué está haciendo? ¡Ay, no! ¡Papá Noel está haciéndose ahí en la chimenea! ¡Ay, no, no, no! Dijo el otro pelado, claro. Con lo mal que se portó el pelado que vive en esa casa, ¿qué más quiere? Le dicen a un borracho, oiga, oiga, oiga, ¿usted por qué le pega y por qué golpea ese maniquí? ¿Por qué le da duro ese maniquí? Y yo, ah, no, es que yo no soporto la gente falsa, papá.

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0: Binomio de Oro de América. Giancarlo Centeno. Me ilusioné. Y a esta hora se reporta que en el buque incautados 30 toneladas de Blanquita Jiménez de cocaína. Este buque es el Arconian. El Arconian, que dice el informe oficial que nos llega a esta hora, se ha ocultado bajo varios nombres y empresas para dificultar su rastreo. Tienen nexos con CMI y CGM de Rodolfo Seitz, amigo del actual presidente de los Estados Unidos, Mr. Donald Trump. Y paradójicamente a este señor buque de gran calado, que llevaba en sus entrañas 30 toneladas de Blanquita Jiménez, no hubo un misilazo que le cayera encima, acorde a las estadísticas de rastreo que hacen las fuerzas navales de los Estados Unidos en el Caribe y en el Pacífico. Por otra parte, antes de irnos con temas de salud, con el Instituto de Vías Digestivas, doña Magola Diva, ¿se acuerdan del caso del ex narcoembajador en Uruguay, Fernando San Clemente?
1: Sí.
0: Pues pasa, acontece y sucede que el ex embajador de Colombia en Uruguay, Fernando San Clemente, fue absuelto de acusaciones de tener un laboratorio de cocaína en su finca por falta de pruebas. La decisión judicial pone fin a un proceso de 6 años en el que no se hallaron evidencias suficientes para condenar a San Clemente, dice el fallo. Pero las imágenes y videos decían otra cosa muy diferente en esa finca. La juez 50 penal del circuito con función de conocimiento de Bogotá emitió un fallo absolutorio a favor de Fernando San Clemente, ex embajador de Colombia en Uruguay. La decisión se basa en que la Fiscalía General de la Nación, Fiscalía, no logró demostrar que San Clemente hubiera destruido pruebas relacionadas con un laboratorio de procesamiento de cocaína hallado en su finca de Huasca, Cundinamarca, en abril del año 2020. Durante el proceso, el ente acusador sostuvo que San Clemente podría haber tenido participación en la supuesta obstrucción de la investigación, pero la juez determinó que no se acreditó ningún acto de destrucción de evidencias por parte del exfuncionario. El fallo señaló que no existen elementos que vinculen de manera directa a San Clemente con el laboratorio ni con la eliminación de material probatorio que desapareció como un chisquido de dedos al interior de la fiscalía.
2: Oye, ¿y qué está pasando con nuestro tema del día? Y hablamos de Juliana Guerrero, que vivió un incómodo momento tras ser abucheada, chiflada durante un evento de Iván Cepeda. La multitud le gritaba que se fuera. Pues esta jovencita, que ha tenido bastantes inconvenientes durante estos últimos meses, pues la mujer habría permanecido por detrás de la tarima, pero algunos de los asistentes la habrían visto. Por lo mismo, no dudaron en hacerla vivir un momento incómodo cuando comenzaron a abuchearla y a pedir que se fuera del sitio. Pues bien, así lo registraron videos que han circulado en redes sociales y en los que se escucha a las personas gritando una y otra vez: ¡afuera, Juliana Guerrero! ¡Afuera, Juliana Guerrero! Mientras esto sucedía, de fondo se alcanzaba a escuchar algunas de las palabras que leía el candidato Iván Cepeda, quien estaba hablando del estallido social. Venga. Mire, esas tarimas se sube una gente que terrible. Mire, aquí estuvo la señora Sandra Ramírez, es esposa de Tiro Fijo. También hay que decirle: ¡fuera, fuera!
0: Oiga, don Martín, ¿qué está haciendo don Martín?
3: Yo también tengo una.
2: Escuchando Olímpica, porque se metió.
3: Antes de que venga don Martín, papanando, perdón, déjame les meto un poquito, porque estamos en ese...
2: Tiene todo el derecho de meterse.
3: Gracias, don Martín. Estamos en ese mute, digamos, político de todo lo que se avecina, porque estamos a 20 días, ¿no?, de las elecciones presidenciales. Entonces muchas noticias tienen que ver con el entorno político en Colombia. La DIAN y la Fiscalía conocen denuncias sobre presuntos aportes a campaña de Iván Cepeda. Empresario niega donaciones por más de 700 millones de pesos. Y es que la campaña presidencial del Pacto Histórico, que finalizó el 26 de octubre del 2025 con la selección de Iván Cepeda como candidato oficial de la izquierda, aparece bajo el escrutinio público tras una denuncia dirigida a la DIAN y a la Fiscalía vinculada a presuntos aportes superiores a 700 millones de pesos por parte del empresario barranquillero Javier Antonio Pérez. Según documentos diferentes en conocimiento de diferentes medios, el nombre de Antonio Pérez figura en la lista de contribuciones que Iván Cepeda reportó ante el Fondo Nacional de Financiación Política. En el mismo listado aparece Samat Publicidad, empresa de la que Pérez es representante legal, con una supuesta donación de 609 mil millones de pesos y un aporte adicional a su nombre por 116 mil millones de pesos. En total, los registros superan los 725 millones de pesos. El Consejo Nacional Electoral, según el medio, detalla que dichos aportes corresponden a la elaboración de materiales publicitarios. El certificado de la Cámara de Comercio indica que Samad Publicidad tiene un capital de 20 millones de pesos, lo que genera muchos interrogantes sobre la capacidad financiera para realizar estos aportes o créditos de tal magnitud. El exconcejal de Cali, Juan Martín Bravo, radicó una denuncia ante la DIAN y la Fiscalía, alertando sobre posibles irregularidades en la financiación y una eventual violación de los topes electorales.
0: Óigame, don Martín, fin de semana muy movido en la parte política con relación a lo que acaba de comentar don Julio. Hay una tendencia en Valledupar que quien llene la plaza hasta el palo de mango queda presidente.
2: O sea, que el que va a quedar de presidente es Iván Cepeda, bueno, papanando.
0: No sé, es la expresión popular que hay en el Valle. Por eso hice la
2: cosa. Es que también llenaron esta semana la señora Paloma Valencia y el señor... Todos están llenando. Acá no hay que sacar a ninguno porque todos están llenando. No se sabe dónde sale tanta gente, pero están llenando plazas.
0: La senadora estuvo en el...
2: Claro que es que por un lado llevan buses pagos y llevan gente indígena a esos eventos, papanando. Pero... Y me consta.
0: Pero esa gente indígena son colombianos como
2: todos usted, somos como colombianos, claro, y también tienen derecho a votar.
0: Venga, don Martín, porque es que hubo una aseveración muy fuerte por parte del candidato presidencial, el señor de la Espriella, quien en un video aseveró de que alguien de la inteligencia le había dicho que hay un proceso en el cual quieren terminar con su vida con método de francotirador, e hizo unas indicaciones directas a la DDI, que es la agencia de inteligencia del país.
2: Oiga, va parando, y es que están peligrando todos los candidatos, ellos se exponen demasiado, se exponen, y fíjense lo que le pasó a Miguel Uribe, que desafortunadamente perdió su vida, y muchos de ellos todos, tanto Cepeda, como Abelardo, como Paloma, como cualquiera de los que están aspirando en este país, tienen que tener mucha precaución y mucho cuidado, porque la situación está complicada.
0: Pero en este caso, yo creo que lo más indicado es que el senador, de una, antes de ir a los medios, o antes de sacar un video, que fue lo primero que hizo, debería haber ido a la fiscalía, a la policía, al ejército, presentar las pruebas, sin develar la fuente a nivel nacional de quién le entregó la información, para que la información sea cotejada y verificada y obviamente se le robustezca aún más su proceso de seguridad que tiene con los escoltas y el esquema de la UNP. Don Martín, ¿cómo está el rifirrafe al interior de las campañas de Paloma Valencia y Abelardo de la Espriella? La senadora recientemente dijo, los de las garras que se limen un poquito la puya de Paloma Valencia a los abelardistas. La candidata llamó a bajar el tono de las confrontaciones y buscar el triunfo en primera vuelta.
2: Bueno, la verdad, entre esas dos campañas hay rifirrafe.
0: Se están dando duro, ¿no?
2: Sí, se están dando duro, y yo lo he podido apreciar a través de las redes sociales, en donde los del señor Tigre, de Abelardo de la Espella y Paloma Valencia, se tiran duro el uno contra el otro contra el otro, y pues estamos en una campaña y cada uno de ellos quiere ser presidente a como dé lugar, y se están tirando bastante duro estos candidatos.
0: Hoy tendrán debate Paloma Valencia, Claudia López, el señor Sergio Fajardo, y el exministro de la Mintic, debate presidencial del canal Caracol, me imagino que en su franja de noticias. A esta hora, 8:24, de la mano con el Instituto de Vías Digestivas, mi estimada Diva, en el sonar de la Diva, en el Instituto de Vías Digestivas, que estamos un paso adelante en salud gástrica.
3: Exactamente, con el Instituto de las Vías Digestivas hoy vamos a hablar de esos alimentos que nos favorecen muchísimo al tránsito intestinal después de un fin de semana bastante movidito en materia de celebración de Día de Madres para las mamitas que están, por ejemplo, en la zona de frontera, la gente de Venezuela que celebró el Día de Madres, y las mamitas a nivel nacional. Las mamitas de Cúcuta y Norte de Santander celebramos este domingo 24 de mayo. Hablemos del banano, hablemos del guineo, hablemos de esa fruta
2: deliciosa. Del cambur. Como cambur, le decimos en Venezuela.
3: El cambur, exactamente, que mejora.
2: ¿Usted nunca comió cambur cuyaco?
3: No.
2: Es uno grandototote.

0: existentes que nutren la flora intestinal y regulan el tránsito, además de aliviar la acidez, estimular la mucosa estomacal. También produce el alivio del estreñimiento porque los bananos, los guineitos, los maduritos contienen fibra que ayuda a regular las deposiciones. Ayuda en la diarreíta, digamos los bananos verdes ayudan a tratar la diarrea al aumentar la absorción de agua y electrolitos. Ahí me disculparán los que están desayunando con Olímpica, pero son datos
1: y la diva los tiene que dar.
0: También es un prebiótico natural. El almidón resistente nutre las bacterias buenas del intestino. Ay, además, ¿quién no le ha dado diarrea a todo el mundo, no? Es algo supuesto, normal del cuerpo humano. Así que
1: al Papa, al presidente, a todos. Sí.
0: La salud intestinal general, porque su contenido de fibra pues ayuda a mover los alimentos correctamente por el sistema digestivo. Consejos de consumo: maduritos. Este sí es bueno maduro. Este sí.
1: Ese mejor, sí es un maduro bueno.
0: Exactamente. Mejores para aliviar el estreñimiento. Los verdes son efectivos para la diarrea por su alto contenido.
1: Porque si fuera un maduro malo estaría preso.
0: Exactamente. También se incluyen en la dieta blanda para malestares estomacales.
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Oiga, llega y le pregunta al marido a la mujer: mamita, cuénteme, ¿cómo le fue en el médico? Dijo: bien. Dijo: ¿y le hablaste de tu problema? Dijo: ah, no, de ti no hablamos nada. Oiga, la esposa despierta toda sofocada al marido y le dice: amor, amor, se ha metido un hombre a la cama y me ha hecho el amor. Dijo: ¿qué, qué? ¿Y por qué no habías gritado antes? Dijo: porque creí que eras tú, pero cuando íbamos por la tercera vez, empecé a dudarlo. Oiga, le dice un amigo al otro: mano, ¿sabe que ayer mi mujer, uy, eso le pegó al niño, uy, eso le dio hasta más no poder? Dijo: oiga, ¿y usted no se metió? Dijo: claro, me metí al baño porque si no me pega a mí también.

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0: Dicen que no hay peor ciego que aquel que no quiera ver. Y al menos dame el beneficio de la duda y sé que no te vas a arrepentir. Hace parte de la más reciente propuesta musical para nuestro mundo del disco Olímpica del Grupo Firme. Este sonido regional mexicano que se ha tomado por asalto todo el mundo del disco Olímpica a nivel latinoamericano y que se ha ido fusionando de manera perfecta con nuestro género de la música popular en el país. El beneficio de la duda. Siempre va a haber un porcentaje o un margen en el cual alguien diga, estoy bajo el beneficio de la duda. 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
2: ¿Qué está pasando con? Ese es nuestro tema de este lunes, arrancando la semana con Olímpica. Y vamos a ver qué dicen por acá a través del WhatsApp Olímpica. Hola, buenos días.
3: Muy buenos días. Olimpiqueando ando desde las 261 de Ontiveros. ¿Qué pasó? ¿Qué pasó con la gobernación, con la alcaldía y las seccionales de tránsito y transporte? La gobernación, toda esa gente que vende muebles, colchones en la avenida Séptima con canal, sacan y ocupan media vía, no hay espacio para transitar, tránsito. ¿Qué pasó? Que llega y se forma el trancón ahí y ustedes no hacen nada. La alcaldía, ¿qué pasa? Que no impone multas o pone sanciones a la gente esa que saca todo ese poco de muebles y colchones ahí a las avenidas.
4: ¿Qué está pasando con Venezuela? Por ejemplo, ok, sellaron a Maduro.
2: Ese ya no vino, ya lo pusimos, claro. Vamos a ver qué más dicen.
5: Buenos días, Olímpica, para dar el tema del día. ¿Qué está pasando con tanto indigente que hay en la calle?
2: También,
5: ¿no?
2: también. ¿Quieren repetir?
6: Muy buenos días, señor Olímpica. Usted y el 271 reportando Full Sintonía Olimpiquista de Corazón, Papanando, Tania, Julito. Un bello y querido día para ustedes hoy. ¿Qué está pasando con el hueco que no lo tapa Aguas Capital de la 10 con Canal? ¿Qué está pasando con la gente de Iván Cepeda que pagaron más de 50 mil pesos para traer gente de San Antonio, el Catatumbo? 50 mil por cabeza, señores, para esa gran concentración que hubo en la Plaza Banderas.
2: Bueno, ahí están algunos de los comentarios, Diva de Divas, 310-268-6075.
7: Bueno, sigan dejando los suyos. ¿Qué está pasando con, oiga, qué está pasando con las redes sociales?
2: ¿Qué onda, güey?
7: Marvel volvió y protagonizó un tremendo agarrón con palabras de alto y muy grueso calibre.
2: ¿Con quién se agarró en esta oportunidad?
7: Con Gustavo Bolívar. Todo empezó por, bueno, ellos se han tirado duro desde hace mucho rato, pero todo empezó porque Gustavo Bolívar compartió una foto del entonces matrimonio de Marvel, donde señaló a un hombre que presuntamente acusó de ser alias Papá Pitufo. Dice, ¿esta foto de Pastrana, Marvel y Papá Pitufo es real? Dice, en la foto nada más y nada menos que Papá Pitufo. Entiendan el porqué del odio que tiene Marvel y Pastrana al presidente Gustavo Petro. La gente de bien intentando convencer a una tracamanada de desinformados que ellos son la salvación del país, a lo que Marvel, obviamente como es costumbre, ¿no? Sí. Ella con su escarchamiento le respondió lo siguiente: voy a hacer, digamos, algo, digamos, decente.
2: Sutil.
7: Le dice, mal, tú sabes, caremuisca, le dijo, porque no se informa bien, perro HP.
2: Tú sabes.
7: El papá Pitufo que usted busca no estaba en mi matrimonio, está metido en el jopo
2: de su patrón.
7: De su patrón, por decirlo en palabras bonitas. Le colocó así. Y bueno, ahí se extendió el rifirrafe entre las pullas de Marvel a Gustavo Bolívar, como siempre, protagonistas en redes sociales.
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0: Aquí viene ella, hiper super contra sexy actuante. 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

0: está de moda los chiflidos y los silbidos. Sí, hoy vengo aquí silbando, diva. Bueno, mis amores, papanando, diva, y a todos los oyentes que están olimpiqueando, ando a todos los que están escuchando Olímpica, porque se metió. Le cuento, mi querida diva, oiga, según la edad, el hombre le puede cantar a su amiguito.
1: ¿Ah, sí?
0: Sí, tú sabes cuál es el amiguito, ¿no? Cuidado. El que está en las buenas y malas.
1: Claramente, el que sí, está con fiel.
0: Exactamente, por lo menos, mire, diva de diva, ¿sabes qué canta el hombre a los 15 años?
1: Por ejemplo.
0: Sacúdelo que tiene arena. ¿Qué tiene? ¿Qué? Arena. Bien, para que veas. O de los 15 a los 25, ¿sabes qué canta?
1: A ver, ¿qué le canta?
0: Palo bonito, palo bonito. De los 25 a los 35.
1: ¿Qué le cantará?
0: Esta noche doy serrucho. Hay unos que dan cegueta.
1: Totalmente.
0: Oiga, de los 35 a los 45, un reggaetoncito de los viejos.
1: ¿Cómo cuál?
0: Si necesita reggaetón, dale. Sigue bailando, mami, no pare. Oiga, de los 45 a los 55, ¿sabes qué le canta?
1: A ver, ¿qué canta?
0: Mete y saca y mete. De los 55 a los 65, ¿sabes qué le canta el hombre, el amiguito? Esa, ¿sí?, que dice, pajarito resabiao. De los 65 a los 75, dime, pajarito, ¿por qué hoy estás triste? ¿Eh? Y de los 75 en adelante.
1: A ver, ¿cuál será?
0: Nadie es eterno en el mundo.
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0: Muchas gracias.
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6: Doctor, ayúdeme, mire, no levanto la cabeza. Me río solo, no hablo con nadie. Me hablan, no pongo atención. ¿Qué tendré? Dijo, debe tener un celular con datos. Estábamos acá afuera haciendo fila en el cine. Y le dice el amigo, ¿usted qué está haciendo ahí afuera haciendo fila? ¿Qué? Dijo, esperando a mi novia. ¿Y dónde está su novia? Dijo, ella está adentro. Pero entonces, voy a que salga para que entremos los dos. Dijo, no. Déjela allá adentro, papá, y se ahorran lo de la entrada de ella. ¿Cómo va a pagar otra vez? Dijo, ay, sí. ¿Y entonces quién paga la mía?
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0: Que lo suene. 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

0: Bueno, ahora sí, con Droguería Inglesa tenemos muchos comentarios, Manuelita, de nuestro tema del día, muy, muy interactuado.
1: ¿Qué está pasando con Diva?
0: ¿Qué está pasando con? Vamos a ver qué dicen los
1: Antes de eso, tengo por acá saluditos a los olimpiquistas. Dice por acá que están escuchando Olímpica y Dania Colmenares, Tony Quintero y Humberto Quintero en Panamá. También para Aura Julia, que siempre está reportando la sintonía con Olímpica. Dice, hola, buenos días, yo escuchando Olímpica. José Medina, escuchando la número uno. Para Lucerito Márquez también, que dice, yo escuchando Olímpica, se metió. Y vamos a ver los comentarios de los oyentes. Hola, buen día.
2: Buenos días, yo escuchando Olímpica porque me pone de todo y bien bueno. Este es un llamado para la administración municipal de Cúcuta. Señor alcalde, ¿qué está pasando con la pavimentación de las vías de los barrios de la comuna 10 que están pésimas?
3: Buenos días, gente de Olímpica Estéreo. Feliz comienzo de semana. ¿Qué está pasando con la seguridad en Cúcuta? La delincuencia sigue haciendo lo que le da la gana. Atracan al que sea, roban al que sea, fletean al que sea y nadie ve nada, nadie dice nada. Y todos los motorizados que lo pasen con las placas tapadas, eso se presta para hacer todas esas cosas delincuenciales. Feliz día, gente de Olímpica Estéreo.
1: Bueno, usted por estar ahí conectadito. Dice por acá, saluditos a la familia Martínez, ahora en el barrio Panamericano. Oiga, para Sandrita Boada en el Cerro de la Cruz, también que está escuchando Olímpica.
0: Bueno, para todos y cada uno de ustedes que siempre reportan la sintonía, recuerden que es muy fácil seguirnos e interactuar con nosotros en redes sociales, @olimpicacucuta94.7. En medio de este flash informativo y en índole nacional, más de 5.8 toneladas, casi 6 toneladas de droga incautada en el Pacífico colombiano. 6 personas extranjeras y un menor de edad fueron capturados. Y es que la información de inteligencia naval sobre movimientos sospechosos de 2 embarcaciones tipo GoFast y una corvina en aguas del Pacífico Central, pues se detectó. El despliegue inmediato fue por unidades de guardacostas que facilitaron la inspección y el hallazgo de bultos que contenían las sustancias ilícitas en el país.
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0: canción de este amor.
1: Jesús Manuel Estrada, Víctor Naín, Sagitario.
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1: Alberto El Tico Mercado es el compositor de esta tremenda canción sota y...
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1: 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Se llama Con el alma en las manos. Así estamos los más de 50 millones de colombianos que habitamos en esta República de Colombia, al norte de Sudamérica, globo azul llamado Tierra Vía Láctea. Lamentablemente se confirmó durante el fin de semana el asesinato del periodista Mateo Pérez, hecho que enluta al país y es un gran golpe contra la libertad de prensa y la democracia. Desde nuestra Cúcuta del Alma en la frontera colombo-venezolana va toda nuestra solidaridad con su familia, con todo el gremio de periodistas en el país. Este joven de 23 años, quien estaba estudiando ciencias políticas, y que lamentablemente fue víctima de la violencia, fue secuestrado, torturado y asesinado. Y es un hecho que hoy nos conlleva a enviarle un abrazo solidario a aquellos hombres y mujeres que de manera valiente y decidida continúan haciendo periodismo al interior de esas regiones convulsionadas por la violencia y convulsionadas por todo el tema que nos atañe en esta guerra fratricida que nos consume y nos carcome desde hace varias décadas. Un abrazo para su familia, nuestra solidaridad para esta familia de este colega y lógicamente para todos los periodistas en esa Colombia profunda y convulsionada.
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3: ¡Se metió! Sí, señores, se metió. Y claro que sí, tenemos por acá más reporte de sintonía. Los oyentes, como siempre, olimpiqueando ando y también opinando de nuestro tema del día, que está pasando con... Vamos a ver qué dicen. Hola, buenos días, ¿qué estás haciendo?
4: Hola, buenos días, yo escuchando Olímpica porque la pone todo bien bueno aquí desde el taller del Refrimueble, es el contento. Un saludito, buen día, papá Nando, buen día.
1: Buen día.
3: Bueno, ahí también están reportando la sintonía la gente de Nutrinsumos, dice por acá, escuchando Olímpica, para todos los que están a esta hora ahí en sintonía de la número uno, Diva de Divas.
5: ¿Qué está pasando con los hombres? Cada día menos caballerosos. Solamente caballerosos los que están en esta mesa, pero por favor. No, mentira, los amo a todos. Un abrazo muy especial. A veces que tiro una factos ahí, de sobre todo los que no sé si usted ha visto... No sé si Magolita, que es la que
3: ¿cuál,
5: más...
3: ¿Cuál?
5: La que
3: ¿qué pasó? Pidiendo.
5: Los trends de TikTok donde hay unos audios de algunos hombres que ya acostumbran a decirle a la mujer que lo invite. Invítame tú, págame tú la cuenta que no tengo.
3: No he visto.
5: Son muy
3: eso.
5: Virales. Por ahí le voy a compartir un par de... Que no tiene nada de malo, ¿no? Que yo soy fiel partidaria que a los hombres se les invita claramente. Claro. Pero es que hay unos audios, Magolita, que se los voy a compartir.
3: Hay donde unos ya que piden, son conchudos.
5: Por favor, donde ya piden que les paguen hasta las tarjetas de crédito y todo lo demás. Ya le voy a compartir los audios. Por acá dice, hola, buenos días, escuchando Olímpica. Vea, le tengo un Olímpica clasificado. Se compra casalote en Atalaya y se venden dos carros de pasteles y máquinas de moler con motor, horno, microondas. Mejor dicho, se le vende de todo un poquito. Casalote en Atalaya. Se puede comunicar al siguiente número, se lo voy a dictar al 312-550-1648. Se lo voy a repetir, 312-550-1648.
1: Hace algunos días aseveramos y enmarcamos que en esta recta final camino a las urnas del próximo 31 de mayo, fecha en la cual se va a realizar en todo el territorio nacional la primera vuelta presidencial, la cita de los colombianos en las urnas para elegir al nuevo presidente de la República de cara al periodo presidencial 2026-2030. Se vienen desarrollando encuestas, se vienen desarrollando inclusive face to face, cara a cara en los debates, en los diferentes niveles que estas mismas encuestas van arrojando un orden del primero al 13. Y queremos inicialmente, con esa base de las encuestas, manejar rápidamente las propuestas, al menos de los quienes puntean hasta el cuarto lugar, esta tabla de estadísticas que se vienen manejando en el país, hechas por diferentes agencias para diferentes y distintos medios. En la más reciente aparece el señor, hay como una especie de empate técnico ahí entre Sergio Fajardo y Claudia López. Para que usted tome un concepto a manera de información, esto es a manera de información, para que usted vaya teniendo claro qué ofrecen, mirando las plataformas digitales de cada uno de los candidatos. Si usted ingresa, por ejemplo, a la internet, usted puede ingresar fácilmente al portal del candidato número 4, que es el señor Sergio Fajardo, y a quien don Juan Chinzaín en esta mañana de lunes viernes, de una manera resumida y rápida, va a esbozar cuáles son esos conceptos y cuáles son las propuestas del exalcalde de Medellín y ya por tercera vez consecutiva candidato presidencial. Don Juan Chinzaín, ¿qué está haciendo?
6: A ver, yo escuchando Olímpica, que algunas de las propuestas son muchas, papá Nando. Primero, acabar el proceso de paz total desde el 7 de agosto, si gana, ¿no? Dice que fue un caos total y un fracaso. Aumentar el pie de fuerza, eso es lo que tiene que ver con materia de seguridad. Plan extorsión, programas ciudades más segura. En la parte económica, ajuste fiscal responsable, no subsidiar IVA a estratos 5 y 6, dice que modernizar la DIAN, reactivar el petróleo y el gas. En la parte del empleo, 1 millón de nuevos empleos formales en 4 años, mantener derechos recuperados con la reforma laboral. En la parte de educación, reformar el ICETES, Colombia la más educada, pública, gratuita y de calidad, articulada con la privada. En la parte de salud, puesto de mando presidencial, reabrir servicios cerrados, auditoría externa e independiente de las EPS, fortalecer lo que está funcionando. En la lucha anticorrupción, Agencia Nacional de Anticorrupción, directiva presidencial, tablero de transferencia, prohibir que condenados por corrupción contraten con el Estado. Y otras propuestas, Ministerio de las Mujeres, 10% de plan de desarrollo para pueblos negros, afro, raizales y palenqueros, 500,000 pesos mensuales a ancianos sin pensión, son algunas de las propuestas del señor Sergio Fajardo.
1: Resumiendo entonces, hay propuesta en torno a la

0: Venezuela, ya son las 10:26 minutos.
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1: Pana del alma. Chiquinieble, José Luis Santer, Eyes, Lucho Gómez. Amigos que están allá arribita, el líder Jairo Pava Salcedo. Grandes titanes de la radio. Mi última despedida, el señor Chacal del Sur, haciendo parte de esta mañana ya en el cierre de TMB Temprano es más bacano.
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0: ¡Se me dio!
1: Cerremos tema del día para este es nuestro lunes viernes con Olímpica.
3: Bueno, babanando por aquí a esta hora de la mañana los oyentes, como siempre, conectaditos, escuchando la número uno Olímpica Estéreo. Diciendo por acá, hola, buen día, yo escuchando Olímpica desde el barrio Galán en Villa del Rosario. Oiga, también para el gran Alexis Carrillo en Racombalia, para Alice Buendía, que también está conectadita, escuchando Olímpica Estéreo.
4: Pegadita, Magulita, pegadita.
3: Muy pegadita, muy pegadita.
4: A la emisora que se metió en toda Colombia, en todo norte de Santander, pendientes, porque obviamente tendremos sorpresitas, porque ya se acerca el Día de las Mamitas para las mujeres de Norte de Santander. Todo el departamento Norte de Santander celebrará su Día de las Madres, si Dios lo permite, el día 24 de mayo. Así que bueno, mamitas, ustedes por ser tan especiales, tan queridas, tan divinas, tienen su propio Día de las Madres. Así que a todos los papitos y todas las personas que se encuentran fuera de la ciudad,

0: Y el departamento, bueno, alistar los regalitos porque, bueno, mamá se le celebra todos los días.
1: Para mamá lo mejor.
0: Pero para mamá lo mejor y, bueno, lo mejor
1: siempre será. Siempre ha sido día. Así, mi querida diva de divas.
0: Siempre ha sido así diferente, así que, bueno, ahí ese día estaremos con Papanando en la mañana de la diva, en la tarde noche, llenándole los corazones de solo éxitos, ¿verdad? Una programación bien espectacular a las mamitas de Cúcuta y de Norte de Santander.
2: Nueve de Olímpica con 31 minutos en Colombia, son las 10 de la mañana más 31 minutos en todo el territorio bolivariano de Venezuela. En la recta final de TMB temprano y más bacano, como siempre, abrimos de par en par nuestro buzón de Cupido con esos mensajes especiales en la antesala de nuestra zona olímpica de los cumpleañeros olimpiquistas. Este mensaje que nos llega a nuestro WhatsApp, el 310-268-6075, dice: feliz cumpleaños a la reina de mi corazón, Sharon Princesa González, de parte de su mami Erika, que tanto te ama, que tanto te admira. Dice: soy su mayor fans, que el Señor me la conserve con mucha salud y prosperidad. De parte de su hermanito Joseph, de su tía Dayana, de sus sobrinos, de parte de la señora Ligia, de sus abuelitos y también de parte de Yoyito Suárez, para Sharon Princesa González, que Dios te bendiga, hija, que Dios te guarde, que el Señor te dé muchísimos años más de vida, llenos de salud, de sabiduría y de esa inteligencia y esa vitalidad que siempre te mueve. Ejemplo, guerrerita de la vida, motor importante en la vida de quienes de una u otra forma vamos contigo en el expreso de la vida. Para la encantadora señorita Sharon Princesa González, que Dios te bendiga, que Dios te guarde y que el Señor te mantenga metidita ahí en la cueva de su corazón y en la cueva de su mano. Feliz, feliz cumpleaños con Olímpica. 9:33 en Colombia, creo que no hay más mensajes. 10:33 aquí al ladito, un abrazo para José Hernando, para el gran Nandito el Bueno, que es olimpiquista de corazón por pasión y no por presión. 9:33, buena hora para decir LJ.
3: ¡Nos fuimos!
0: Tan rápido, sí, amor. Este la mañana pasó muy rápido con Olímpica 94.7. Nos encanta que nos acompañen. Un abrazo y un beso. Feliz día, feliz Olímpico cumpleaños para Sebastián Moreno, de parte de su tía en el barrio Claret, territorio olimpiquista. Más saludos también a esta hora de la mañana para Kevin Steven Moreno Bastos en el barrio El Reposo. Dios te bendice, ahijado, de parte de tus padrinos y familia. Nutri Insumos, que todos los días se va ahí con Olímpica 94.7, Magolita. Feliz día, feliz Olímpico cumpleaños también para Alexis Colmenares, de parte de toda la familia.
1: Para Kilian Gael, que está de cumpleaños, 3 añitos en Santander, de parte de toda la familia. Para Valery Parra Rangel, 10 añitos en el barrio Pueblo Nuevo, de parte de su mamá, hermano y papá, mil felicidades para ella. Para Karen Mora en el barrio Motirones, de parte de toda la familia, especialmente de sus padrinos. Eddie Delgado Cáceres en el barrio 11 de noviembre en Los Patios, de parte de toda la familia. Alejandro Rondón está de plácemes en el colegio Antonio Nariño, mil felicidades de parte de su tía Jenny Viva.
0: Bueno, más saludos de cumpleaños a esta hora de la mañana con Olímpica para Rosmary Salcedo, de parte de su esposo y toda la familia en este día espectacular. Más saludos también de cumpleaños a esta hora de la mañana para Alex Carrillo, de parte de toda la familia. Feliz día, feliz Olímpico cumpleaños también a esta hora de la mañana para Sebastián, de parte de su esposa que está allí en Cuberos Niño y que están escuchando Olímpica.
1: Saludos especiales para Joana Martínez, de parte de toda la familia. Joana Martínez Jaimes, Alejandro Rondón, de parte de toda la familia, para saludar a Lorena León en Motirones, de parte de toda la familia, que la quiere mucho. Lorena León en Motirones, de parte de Inés Lizarazo. Para América Zuley Vargas en Belén, de parte de su mamita, que Kevin Steven Moreno Bastos en El Reposo, de parte de toda la familia, para saludar en Villa del Rosario a Pedro Carrillo, de parte de Gohan y del Rolo. Diana Barrera en Alfonso López de la familia, oiga, para saludar muy especialmente a al suegro, que ayer estuvo de plácemes de cumpleaños. Ahí para don Ciro Maldonado, que estuvo ayer de cumpleaños. Mil felicidades para él. De parte de su hija Diana Maldonado, de su nieto Milan, ahí en el Trigal, para don Ciro. Mil felicidades y que cumpla muchos años más.
0: Listo, yo ya
1: tengo. Listo, Babanando.
2: Muy bien.
0: Parte.
2: Entreguemos entonces el gigante.
1: Parto sin novedad, dice don Ramón.
0: Ya casi cumplimos años usted y yo, Magolita.
1: En dos meses,
0: si Dios lo permite, claramente.
1: Claro que sí, le cuento, Papanando.
2: ¿Sí?
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2: ¿Del 1 al qué?
1: Del 1 al 27.
2: Don Carlos, feliz mañana, feliz arranque de jornada. Número 11.
1: El número 11, vamos a ver a quién le corresponde, y se va Papanando para donde Pedro Carrillo.
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5: Tipo hablando con el abogado, doctor, entonces colabóreme con eso, porque es que yo tengo que denunciar a ese tipo, hermano. Yo lo voy a denunciar porque ya me ha tumbado dos veces, doctor. Ya me ha tumbado dos veces. Dijo, bueno, mándeme los papeles. Y yo le voy a mandar los papeles con mi esposa Marta, ¿oyó? Dijo, ¿cómo así, Marta? ¿Su esposa no era Rosa? Dijo, ah, no, es que yo me volví a casar. Dijo, ah, no, papá. Es que usted está acostumbrado a que lo tumben dos veces ya. El tipo llega al restaurante y le dice, ¿qué desea, amigo? Dijo, ser presidente. Dijo, a ver, ¿qué va a ser? Dijo, arquitecto. Dijo, no, ¿qué quiere? Dijo, la paz del mundo. Dijo, hermano, ¿qué va a pedir? Dijo, ah, ¿qué hay? Dijo, no, pues nada, aquí limpiando las mesas.
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1: 9:45 en tu Olímpica Estéreo.
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0: Mi querido Junífero.
1: La señora le dice al esposo, sí. ¿Quién es Margarita? Dígame, ¿quién es Margarita? Dice el tipo, mi amor, Margarita es una yegua a la que yo le he puesto en el hipódromo. Y pues sí, dígale a la yegua que no le deje mensajes en el contestador de la casa.
0: Oh, me combinas de esa vaina.

0: Si te sigo amando, te sigo esperando Olímpica en el 310-268-6075 para que me digas. Yo escuchando Olímpica porque me pone de todo y bien bueno.
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Salome reina. Silvestre mi hermano, sírvete otro. Vamos a ver.

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4: El otro día un señor al psicólogo, doctor, es que yo me creo gallina. Dijo, ¿verdad? ¿Y desde cuándo? Dijo, desde que era un huevito.
5: Imagínate que llegaron, ¿usted tiene préstamo gota a gota? Uy, mano, esa cobradera y esa timbradera llegaron a timbrar a la casa de yo allá por lo de la cuota del curelecho. Pues llegó, me dijo esa cobra de la cuota del curelecho. Le dije, mano, no le puedo abrir porque estoy como Dios me trajo al mundo. Dijo, sin ropa. Y le dije, no, sin plata.
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0: Yo nunca me meto. Bueno, siguen los éxitos. Fuerte abrazo para todo el comercio, el transporte público, el que va en su vehículo particular y me dice: ¡Hey, buenos días!
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0: querido Junífero.
1: Oiga, un señor pobrecito, sí. Se le varó el carro para allá en un sitio de mala muerte. Ajá. Dios mío, se le varó para allá en un sitio de esos donde habían puros hombres malacarosos, ay, de esos vagos que no hacen nada. Ay, Dios mío, señor bendito. Y el tipo no hallaba cómo hacer porque ya los tipos lo estaban mirando así como feo. Y les dijo, mire, si me empujan el carro, me hacen el favor, yo a cada uno les doy día 10,000. Se vinieron de una vez como 10 o yo. Y le empujaron el carro y prendió el carro y el tipo dijo, no, yo me les vuelo a estas porquerías. ¡Hasta luego, porquerías, pichurrias! Y arrancó y se le varó a la media cuadra.
0: ¡Qué bien de esa vaina tú! Fuerte abrazo, qué lindo tocar tus canciones.

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4: Estaba llorando Monca. ¿Qué? ¿Por qué llora? Es que el pintor, yo hice un pintor para que me hiciera, para que me pintara y me hizo un retrete. Dijo, no, un retrete no, será un retrato. No, un retrete. Mire, dijo, uy, sí, eso es un retrete. El tipo vio en el restaurante la carta y se dio cuenta que el róbalo traía un limón en la boca. Le dijo, mesero, quiero un róbalo, pero que venga con un limón en la boca, hágame el favor. Dijo, listo. Cuando llegó el mesero le trajo el róbalo. Dijo, oiga, papá, le dije que quería un róbalo grande con un limón en la boca. Dijo, ¡ay, Dios mío! ¡La selección
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0: Le dicen el agropecuario que te lo hace inolvidable, dicen por ahí.
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0: Estamos listos para llevarle melodía en este 11 de mayo, ya se viene el nuevo mes, ya se viene junio, se viene mitad de mes, mitad de año, perdón. Y aquí estamos nosotros de una vez llevándole éxitos. Mayo va volando, mire, ya estamos a 11. 11 de mayo de este 2026, con vallenato, con merengue, con tropical, con popular, la buena melodía. ¿Escuchas aquí en Olímpica?
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3: Ok, ok, ok. Directamente de Colombia, con ustedes, su servidor, Jason Jiménez y su parcero, Maluma, baby.

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0: Venga para acá, don Boyacomán. Junífero se fue a almorzar, así que échese uno rapidito.
1: Esta mañana le cabe un poquitico de poesía romántica que dice...
0: ¿Cómo dice?
1: 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Te vi pasar y tu presencia me ablandó.
0: Ajá.
1: Creí que eras un mito, aquella mujer llorona. Pero ahora veo que eres un espanto de verdad y que se asoma. Sí. Y como cual pescado que a la piedra lama, me gustó verte porque la que no llora no mama.

más en su lógica. Sí, señores, Olímpica Estéreo se metió, papá. Nos metimos hasta en el almuerzo, amigo olimpiquista. Buen provecho si está almorzando, ¿no? Con ese clima

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0: obviamente, Olímpica en serio, ya es, ya son las 12:38 en Colombia. Vea, una recomendación muy importante, es para que usted haga parte de nuestra familia en Instagram, en Facebook, en TikTok, como Olímpica Cúcuta 94.7. Queremos que ustedes se metan también a nuestras redes sociales para que hagan parte de nuestra familia olimpiquista.
1: Haciendo.
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3: ¡Que viva Dios! ¡Gracias a Dios! ¡Y gracias Colombia! ¿Qué dice?

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5: Capitán, le robaron la cartera a mi coronel. Voy a poner una manta aquí. Vamos a darle la oportunidad a los soldados al que le robó la cartera a mi coronel. Vamos a darle la oportunidad que aparezca esa billetera. Vamos a apagar la luz. Vamos a poner esa manta aquí. Vamos a apagar la luz a ver. Y sano, sano, gusano, dejan ahí la billetera. Todo bien, fresco, que aquí no va a pasar nada. Pero necesitamos que la billetera de mi coronel aparezca. Ahora poner la manta y apaguen la luz. Por allá dijo un soldado: ya, mi capitán. Dijo: ya apareció la billetera, mi coronel. Dijo: no, ya se robaron la manta. Doctor, es que cada que tomo café me duele el ojo derecho. A ver, tome un poquito. Ya probó sacando la cucharita del pocillo.
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6: Es hora de escuchar Olímpica 12:54 en Colombia.
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0: imposible, obviamente. Lo hace el colombiano Silvestre Angano, sí, Silvestre Angón, al lado del grupo Frontera Colombia y México, dándonos de esas melodías, de esos sonidos que están llegando al mundo. Y por supuesto que en Colombia no pueden fallar. Imposible, 1:14 p.m.
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0: 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Estamos listos, estamos activos y estamos llevándole melodía. Buen provecho a los que están almorzando, a los que se metieron de una vez en el baile a disfrutar con Olímpica.
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No te vayas, aún es muy, muy temprano. La canción que le vamos a dedicar a doña Rita, que se va a descansar, se va a disfrutar de su pensión. Y qué belleza, llegar uno rápido a pensionarse, ¿no? A disfrutar, a echarse viento, pararse tarde, almorzar tarde, escuchar Olímpica, ver televisión, escuchar radio, ¿y qué más? No cuida a los nietos, ¿no? Ellos se cuidan solos. Ay, ay, ay, no te vayas, aún es muy temprano, doña Rita, dice la canción. Venga, Junípero.

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0: Para mi buena amiga Gaby, para

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4: La señora en el médico, afuera en la puerta, doctora, ay, dígame la verdad. Mi marido se salvará, dijo. Si se arrepintió y se confesó, sí. Estaba limpio por allá en Nueva York y le dicen: oiga, amigo, ¿esta es la Quinta Avenida? No, no, señor, yo es la primera vez que vengo por acá.
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Hablando de besos, como usted sabe que en estos días es el día del beso, yo no sé si fue ayer, antier, cuando fue el día del internacional del beso y toda la joda. No, yo hijo de madre, ta, yo ahí con una muchacha dándonos un beso y no, no éramos capaces. Y me dijo, ay, yo, ay, no, no, ay, no, usted con. No, no, ya no le doy beso. Usted mueve la cabeza para el mismo lado que yo la muevo. Tiene que mover la cabeza para el lado contrario al mío. Ya no lo voy a besar. Le dije, oh, sí, ve, por estar practicando con el espejo, mala idea.

0: estilo de Olímpica, la emisora que se metió. Desde qué parte de este planeta Tierra nos dices así, mi querido.
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0: Hola, hermosura, feliz tarde, mano. ¿Qué estás haciendo?
2: Yo

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0: dejaste crazy, man.
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6: Moncada se metió a una clase de aviación. Oiga, y en el primer vuelo que hizo, que le tocó solo, hizo un aterrizaje, pero bravo. Dijo, oiga, qué pista tan chirriquititica. Ay, no, qué pista tan corta, por Dios. Yo nunca había visto una pista de aterrizaje tan cortititica. Ole, y lo ancha, pero ancha sí era, ¿oyó? Y le dijo el profesor, bobo, fue que la cogió a lo ancho.
7: Aquí en Olímpica Estéreo se metió Luchito, que llaman. No, hay un estudio, porque yo soy un tipo que instruye, porque yo estudio un estudio que salió en Nat Geo y TV Agro. O sea, TV Agro también se dedica a los estudios. ¿Qué dice? Que solo el 10% de las suegras van al cielo. Ojo, suegras que no escuchan. Solo el 10% de las suegras que mueren van al cielo. Porque si fueran todas, sería el infierno que llaman.
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1: Mi querido Junífero.
2: Un niño llegó al colegio con un chaquetón grande. Eso sí se sabía que no era de él.
1: Sí.
2: Y le dijo la profesora: a ver, Pachito, ¿de quién es ese saco que usted trae? Señorita, este saco grande es de mi abuelito, que en pez descanse. Dijo: ¿cómo? Mi abuelito, que descanse en pez. Dijo: ¿que descanse en pez? Debe ser que descanse en paz. Dijo: no, que descanse en pez porque se lo comió un tiburón.
1: ¿Qué opinas de esa vaina, tu baby? ¿Cómo estás todo?

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1: ¿Le gustó? ¿Le gustó?
0: ¿Le gustó? ¿Le gustó?
1: Ah, muchas gracias.
0: Muchas gracias, muchas gracias.
1: Me lleva en el corazón, familia. 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
5: Ah, revíseme si las estacionarias de mi carro sirven. Dijo, a ver, préndalas. Sí sirven, no sirven. Sí sirven, no sirven. Sí sirven. Le dice el sargento a Vargas, a ver, Vargas, ¿qué hace si se le acaban las municiones y el enemigo ataca? Dijo, siga disparando a mi gente. Ah, sí. Y sin municiones. Dijo, sí, ya siga disparando para que él no se dé cuenta que se me acabaron.
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6: Es hora de lavarse las manos y escuchar Olímpica 353.
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Quito Celedón de esta tarde deliciosa del lunes. Algo de música nueva para todos los olimpiquistas. En este inicio de la semana, fuerte abrazo. Se llama Naturalita, para que lo tengas ahí presente, ¿oíste? Bacán.

0: Gracias, gracias mi amor, gracias, cuántos recuerdos en esta vida. Que te vaya bien, gracias.
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0: Mi querido Junífero.
1: Uy, no seamos tan mugres. Llegaron los primeros exploradores a Marte. Se bajaron los gringos, los americanos. Se bajaron del transformador espacial. Y entonces él con la linterna alumbrando así. Y vieron una pareja así que estaba como acaramelada allá y desnudos y llenos así de polvo amarillo y rojo y de colores. Y le dice el tipo, ¿casados? Y entonces le contestan así con la cabeza, sí. Y no decíamos, ¿y tienen hijos? Dijo, no, no poder tener hijos. Aquí no va a haber vegetación. Dijo, ¿y entonces cómo nacieron? Dijo, ah, es que nosotros somos rusos, llegamos hace 20 años.
0: Hombre, ¿cómo vienes tú en esa vaina, baby? ¿Cómo va todo? ¿Cómo va el inicio de la semana feliz? ¡Lunes de recuperación total! Gracias por el cariño y por siempre decir...
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0: Aquí estamos acompañándoles. ¿Cómo va todo, mano? Calorcito. Los Panteos, Villa del Rosario, el Zulia, Chinaco, Pamplona, todo el norte de Santander, activadito.

0: Siguen los éxitos, baby. ¿Qué estás haciendo, mi amor?
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0: Esta canción es solo para ti, ¿oíste?
3: Mi amor, esta canción es solo para ti.
0: Fuerte abrazo para usted, Nenelito. ¿Qué estás haciendo en este lunes?
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5: Me puse a ver el fin de año pasado. Unas amigas dizque con calzones rojos que para el amor, calzones amarillos que para el dinero, calzones blancos para la paz. A la que sí le fue bien, fue a mi hermana que se fue sin calzones. El tipo en el médico: doctor, veo elefantes azules por todas partes. ¿Ha visto un oftalmólogo? No, señor, solo elefantes azules.
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6: Es hora de lavarse las manos y escuchar Olímpica 452.
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0: ahí lo esperamos en el 310-268-6075. Venga, por aquí no se bote porque hay trancón. Por aquí no se bote porque hay un accidente de tránsito y demás. ¿Listo?
1: Exactamente.
0: La idea es que sea nuestro

0: desde ya a través de nuestro 310-268-6075.
1: Ahí los esperamos, bienvenidos a esta ruta olímpica hoy lunes.

0: Mi querido Junífero.
1: Señor, ¿en este taxi se puede fumar? No, mano, aquí no se puede fumar. Digo, ¿y entonces para qué son estos ceniceros? Digo, para los que no preguntan.
0: ¿Qué opinas de Sabina, tu baby?
2: Muy flaca. 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
0: Recuerda, obviamente, Pico y Paila, le digo yo, ¿no, baby?
5: Exactamente, el Pico y Placa, que a esta hora de la tarde ya prácticamente en 3 minuticos arrancamos una nueva fase del Pico y Placa para hoy lunes 2 de mayo de 5:30 a.m. a 7:30 p.m. Placas terminadas en 1 y 2 de carros particulares matriculados en el área metropolitana de Cúcuta. Ojo, hasta las 7:30 p.m, 1 y 2. También para las motos nacionales y extranjeros, 1 y 2 de 7:00 a.m. a 8:00 p.m. Y para los olimpiconductores del servicio de taxi, los Olimpia Amarillitos, de 7:00 a.m. a 8:00 p.m, la placa terminada hoy lunes en número 9.
0: Muchas gracias, ¿no?
5: Vale, con muchísimo gusto, baby, aquí estamos.
0: Actualizándote, informándote en la ruta olímpica hoy lunes.
5: Vamos en la ruta olímpica. Recuerda enviar su nota de voz contándonos cómo está la movilidad de nuestra hermosísima ciudad al 310-268-6075.
0: Ahí nos esperamos en el tiquitica.

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2: Salud, mi reina. Silvestre, mi hermano. Sírvete otro. ¿Cómo dice?

0: en la ruta olímpica. Que hablen los reporteros.
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2: Dice, hola, buenas tardes, Tania. Es el número 4.
3: Sí, tiene toda la razón.
2: Lea bien.
3: Qué pena, ¿no?
2: No, tranquila.
3: No, qué pena, ¿no? Sí.
2: Baby, ponte los lentes, lea bien, mano.
3: El número 4, es que estaba confundida con el lunes anterior, ¿no? Hoy es tu número preferido, Snake. El número 4. Hoy 11 de mayo para los Olimpia Amarillitos, ¿no? El número 4, hasta las 8 de la noche, así que pilas pendientes. ¿Por qué? ¿Qué quieres?
2: Nah.
4: Es que ser torcida es lo mejor.
3: En estos casos sí, amor.
2: Nah.
3: En estos casos sí.
2: Nah.
3: ¿Por qué? Oiga, un abrazo para el vigilante que tenemos ahí al frente. Fue el amigo mío. Un besito para él que está escuchando Olímpica.
2: ¿Vigilante que está enfrente, cómo
3: sí,
2: es?
3: Sí, no, aquí está el señor de la seguridad, el que está al frente de nosotros, el de la clínica. Fiel oyente de Olímpica y amigo de la diva. Pero

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1: Invitación, recomendación de la emisora que se metió en Cúcuta, ¿viste?
0: De la que te pone de todo, pero se metió deliciosamente en Olímpica 94.7. Ahí estamos en todos los barrios de Cúcuta.
1: Si tu amor no vuelve, tendré que conformarme con una fotografía, ¿no?
0: Pero
1: no estoy dispuesto.
0: Pero negociemos.
1: Quiero aguantar esa vaina, ¿viste?
0: Pero que, a ver, ¿cómo negociamos la vuelta ahí?
1: Lunes de recuperación total en la ruta olímpica.
2: Por

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5: Sí, el soldado, mi sargento, para informarle que la sopa tiene tierra. Yo, hombre, usted vino a este país, usted vino a este ejército a defender, a servir a la patria. Yo, a servir sí, pero no a comérmela. El general pasando revista, a ver, ¿usted qué haría si en combate muere su sargento de patrulla?
6: Yo, si en combate muere mi sargento de patrulla, no haría nada, mi general.
5: Dijo, ¿por qué? Dijo, porque yo soy el sargento.
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7: Y en Olímpica ya son las 5:50.
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Mete algo de música nueva para este lunes de recuperación total. Se llama De Lejitos en la Ruta Olímpica. Fuerte abrazo para todo el combo, el transporte público, todo el comercio que está activo. Se la recomiendo muchísimo. Se llama De Lejitos.

0: con la gente del transporte público.
1: Yo me puedo meter en ¿qué? ¿Ah? ¿Qué? En tus sábanas. Me encantaría enredarte en tus sábanas.
0: ¿Te acuerdas?
1: Y que me pidas más, más, más.
0: Depende. Depende porque te pido más, no cumples. Porque. ¿Qué? Estoy tirando un pequeño pacto. Tú me preguntas, yo te respondo el porqué de los depende, de los pros y los contra. También depende, porque cuando yo pido el domicilio, la idea es que tú lo pagues. No que me pidas como buen princeso que mi tarjeta para pagar o que 50-50, porque amor. Porque si no, entonces ¿para qué? Entonces si hay esas condiciones y si las cumples, le hacemos, ¿vale? ¿Te parece?
1: ¿Cómo así?

0: Yo no me acuerdo, baby. ¿No? Un caballero nunca tiene memoria. ¿Viste?
1: Ay, por favor, es de ellos.
0: Soy un caballero y fuerte abrazo para Venezuela.
1: Para las dos. La cara de Ney. ¿Quién es la cara de Ney? Conéctese. En arroba holística, Cúcuta 94.7.
0: En Socopó tengo buenos recuerdos. En Barinas, dice Diva, ¿viste?
1: En Caracas. En San Cristóbal, así más cerquita.
0: Bueno, siguen los éxitos, baby, y que sea usted nuestro reportero olímpica en esta ruta.
1: Queremos escucharle su melodiosa voz. Cuéntenos, digan, hey, diva, mi amor, hey, Snake, papacito, si son ellas. Aquí estamos en la ruta olímpica por la calle tal, del barrio tal, el trascón está así, así, así.
0: Incluso hombres, ¿no?
1: Totalmente, ¿eh? Es abierto a...
0: Cariñito para Braulio Suárez, está reportando.

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5: Ok, ok, ok. Directamente de Colombia. Con ustedes, su servidor, Jason Jiménez y su parcero, Maluma, baby, baby.

0: porque la verdad no te voy a esperar toda la vida, ¿oíste?
1: Por favor, tú me esperas todo lo que yo quiera. De hecho, ya lo has hecho, no es la primera vez. Tranquilo, ¿vale? Quiero que esté tranquilo.
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1: Una cosa no tiene que ver con la otra, ¿vale? Yo te lo
3: Es que
1: vale.
3: Ser torcida es lo mejor.
1: ¿Qué tiene que ver eso? Porque me estás dando tan duro, cuidado.
4: Aquí en
1: Olímpica
4: tenemos un chiste para ti.
0: Mi querido Junífero.
5: El esposo llamaba a la esposa al celular y ella siempre le decía, mi amor, aquí en la casita, haciéndote un juguito, mira. Él le decía, prenda la licuadora, y él prendía la licuadora. Ah, bueno, mi amor. Siempre la llamaba, haciéndote un juguito aquí en la casita, mi amor. Mira, voy a prender la licuadora, y prendía la licuadora. Entonces él, claro, con tanto amor, quiso darle una sorpresa. Se devolvió temprano para la casa, pero no la encontró. No la encontró, la casa trancada y cerrada. Dijo, pero ¿cómo así? Si mi mujer está ahí. Dijo, vecino, su señora salió desde por la mañana. Dijo, ay, caramba, vecino, ¿para dónde se iría? Dijo, tal vez a mandar a arreglar la licuadora porque la llevaba debajo del brazo.
0: Fácilmente podría ser tú, ¿oíste?
1: Fácilmente podríamos.
0: Con tal de estar en la calle.
1: Cuidado, ¿en qué concepto me tienes? Cuidado.
0: Pues. Eres callejera, mi vida.
1: No, amor, me encanta.
0: No paras en casa, mi amor. Conmigo llevarías, mire esta.
1: ¿Qué?
0: Par nalgaditas, ¿oíste?
1: Ah, cuidado, bebé.
0: Pero duro.
1: Sí. Pero que se te quedó tan bello.
0: Y a nada de cabello y demás.
1: Yo también. Vea, un abrazo también para los olímpicos conductores que van rodando por las calles de Cúcuta escuchando la ruta olímpica.
0: ¿De qué gente está riendo usted?
1: Sí, recuerdo usted.
0: ¿De qué gente res?
1: Amor, recuerdo.
0: ¿Tienes flashbacks?

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0: No se detienen los éxitos en esta ruta olímpica hoy lunes, baby.
1: Lunes de recuperación total. Oiga, lunes para seguir diciendo Olímpica se metió. Cuéntenos, ¿dónde se metió Olímpica? Queremos escucharle.
2: Es que ser torcida es lo mejor.
1: Fácil, Ley, al 310-268-6075.
0: Ana Castellano se reporta con el tiquitique en la pantalla. Fuerte abrazo para ese convete hermosísimo. Ya venimos con chisme, ¿no? ¡Chisme!
1: Claramente, les tengo chismecito de Maluma, baby. Para que te enamores.
0: No nos compares, disfrútanos, ¿no?
1: ¿A quiénes?
0: A Maluma y a mí.
1: Uy, qué pena, bebé.
0: No, tranquila. Vamos.
3: Hace tiempo.

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0: no, adelante, yo soy el que...
1: ¿El que qué?
0: El que guía esta vaina.
1: ¿El que guía qué? Hablamos de guiar, ¿qué guías tú? A ver, dime tú. No me guías ni a mí, bebé.
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1: Tú dices, Nick, bebé, por favor, vamos a calmarnos, ¿ok? Que hoy estoy en disposición de solo amor y paz, ¿vale?
0: Muchas gracias, ¿no?
1: Vale, no, con muchísimo gusto y lo que toque. Y como es, y ya sabes, aquí ya lo que toque.
0: Mire, ¿cómo están? Muchas gracias por la sintonía, baby. Entonces, chismecito de la farsándula.
1: Ay, el amor de mi vida. Será papá.
0: Soy yo, baby.
1: Ay, bebé. Tú, Maluma y el papá de Maluma.
0: Ah, somos tres.
1: Me gusta el papá y el hijo.
0: No lo compares, disfrútanos.
1: Pero hablemos del hijo, hablemos de Maluma, que será feliz con cuatro. Ahora sí, felices los cuatro. Anunció que será papá por segunda vez. El cantante Maluma sorprende a sus fans con un emotivo anuncio familiar en un video que ya acumula muchísimas reproducciones en sus redes sociales. Juan Luis Londoño Arias.
0: Yo también me reproduzco mucho, ¿viste? ¿Sí, amor? Sí, claro.
1: Pero cuidado con eso, ¿no? Que será padre por segunda vez. El cantante colombiano compartió, digamos, la noticia en su cuenta de Instagram el pasado fin de semana. En dicha red social, el artista paisa publicó una fotografía en blanco y negro en la que aparece junto con su pareja, la bebé que ya tienen y la pancita que se aproxima. Felicidades para esta gran familia, y bueno, para Maluma, que sigan los éxitos y, por supuesto, los babies. ¿Por qué no? Él tiene con qué y por qué no.
0: Sí, claro, baby. Muchas gracias, ¿no?
1: Pero con muchísimo gusto.
0: ¿Qué datazo el tuyo, mi amor?
1: Cuando quieras. Los tengo todos actualizaditos, ¿vale? ¿Qué?
0: Lunes de recuperación total.
1: No, hoy con Enei no se puede.
0: ¿Cómo así?
1: No, amor, no. Definitivamente hoy no. Estamos... Estoy manejando lo que se llaman los pactos.
0: Oye, Paula, ¿cómo estás? Cuidado. Paula, que se cumplan todos tus sueños, ¿oíste?
1: No le creas, Paula.
0: No, no, baby. Jamás.
1: Ay, por favor. No tengo pillas. Que llueva el día de hoy, si estoy sintiendo.
0: Baby, tú eres mi mujer, ¿oíste, Paula?
1: Uy, yo pensé, no, si Paula completica.
0: García.
1: Te la explico a Paula, si

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2: Y en Olímpica ya son las 6:57.
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